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3: Pero ciertamente, lo que más nos diferencia de todas las otras épocas, de todas las otras culturas, lo que más preocupa y lo que verdaderamente más puede transformar radicalmente la posición de la humanidad en el presente, es la basura. Basura no solamente en forma de coches viejos que se afinan y se amontonan en los cementerios. Basura no solamente en forma de bolsas de plásticos y de esos famosos envases sin retorno que van a llenar España y el mundo entero. Basura en forma de venenos disueltos en la propia sangre de los seres vivos que se van acumulando en nuestras vísceras. Basura en forma de toda clase de sustancias químicas sin las cuales ya no podemos vivir, incluido el alcohol y otros estimulantes. No cabe la menor duda de que la nuestra puede muy bien llamarse la civilización de la basura. Buenas tardes.
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6: La extensión de la red ferroviaria madrileña hacia las zonas exteriores alivia los transportes de superficie que con su excesiva aglomeración sobrecargan los accesos a la capital y originan accidentes.

La carretera de Extremadura resulta menos congestionada desde la inauguración del ferrocarril suburbano puesto en funcionamiento hace 3 años entre la Plaza de España y Carabanchel, que cuenta con paradas en El Lago, Batán, Campamento y Aluche.

0: Las instalaciones deportivas y de recreo de la Casa de Campo y el magnífico Parque Natural se hallan así a pocos minutos del centro. Un ferrocarril al servicio del trabajo y del descanso. Por un precio módico, los madrileños encuentran aquí el sosiego y la paz. El suburbano enlaza con el metro y con el ferrocarril de Madrid al Morox y llega a densas zonas periféricas de la población. Un elevado contingente de ciudadanos resuelve el problema de su transporte diario a la capital. Durante 1963 viajaron en el suburbano más de 4 millones de personas.
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7: También Madrid tuvo su dicho popular. De Madrid al cielo y un agujerito para verlo. Madrid, provincia de Castilla la Nueva y capital de España, cuenta actualmente con 2.700.000 habitantes, de los cuales trabajan el 50%. El otro 50% no puede. Espera. Con las últimas estadísticas europeas, Madrid figura a la cabeza en cantidad de vehículos dedicados al servicio público, ya que dispone de más de 6.000 taxis para su población. Y es que, señoras y señores, no hay que olvidar que en Madrid se siente el extraño como en su propia casa. De Madrid al cielo es el dicho popular que sintetiza toda la amabilidad de sus gentes. Aquí se recibe a todos con los brazos abiertos y se les da la carta de visita. Madrid es sin duda un piropo verbenero en cada frase de un majo madrileño.
8: ¡Sin vergüenza!
7: Pero a pesar de todo, esta ciudad con sus defectos y virtudes sigue fiel a la frase de Madrid al cielo y un agujerito para verlo, aunque ese agujerito esté algunas veces por lo alto. Y es que Madrid se divierte. Madrid sabe divertirse. Es la única ciudad de Europa que tiene mayor número de teatros en activo, en proporción a la densidad de su población. Nada menos que 24 teatros cuenta hoy la capital de España. Por cierto, esta noche hay un estreno en uno de ellos. Si no me equivoco, es en el Price.
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10: La llamada infidelidad es lo normal en una relación. ¿Por qué una relación amorosa tiene que convertirse en una jaula de oro? Cuando sabemos además que el enamoramiento es un fin, es una especie de enfermedad pasajera que, como la mayor parte de las enfermedades, tiene su ciclo. Empieza, se desarrolla, alcanza su punto álgido y luego termina. Los enamoramientos terminan siempre. El amor eterno dura 2 años, 3, 4, 5 en el mejor de los casos. De ahí no pasa. A partir de ahí puede convertirse en un proyecto de vida en común entre un hombre y una mujer, o entre dos hombres, o entre dos mujeres, o en lo que sea, con una economía compartida, a lo mejor con hijos, etcétera, etcétera. Pero ya no es enamoramiento. Con razón se dice que el matrimonio es la tumba del amor. El matrimonio es otro de los inventos nefastos de la historia de la humanidad. Yo lo llamo martirimonio y sé bastante de lo que hablo porque he tenido 11 vidas conyugales. No todas ellas pasadas ni por la vicaría ni por los ayuntamientos, pero 11 vidas conyugales. Tengo 4 hijos, todos ellos de mujeres diferentes, ¿no? O sea, que sé de lo que hablo, ¿no? Entonces, ¿por qué el matrimonio? ¿Por qué hay que codificar? ¿Por qué hay que legislar? ¿Por qué hay que firmar una especie de acta notarial acerca de que estás enamorado de una mujer o de un hombre y que te vas a vivir con él o con ella en la misma casa? Es delirante, es absurdo, es un delirio, ¿no?
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4: Felipe González, año 1982.
5: Está claro que el Partido Socialista Obrero Español ha obtenido el respaldo mayoritario del pueblo español en el que se han celebrado con limpieza las terceras elecciones generales. Y con ello quien gana, más que un partido concreto, es la democracia y el pueblo español.
6: Cumplir fielmente las obligaciones del cargo de presidente del gobierno con lealtad al rey.
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9: Junto a la margen izquierda del Tajo, en Almonacid de Zorita, se asienta la central nuclear José Cabrera, primera de su género que se instala en nuestro país. El jefe del Estado Generalísimo Franco, acompañado por el ministro de Industria y otras personalidades, la inaugura solemnemente. La nueva central producirá 1.000 millones de kilovatios hora por año, cifra realmente impresionante. Su construcción ha durado 3 años con un costo de 2.000 millones y medio de pesetas. El uranio utilizado procede de nuestras reservas. Una plantilla de 65 empleados asegura el pleno rendimiento de esta central, que marca un hito importante en la historia de nuestra producción de energía eléctrica.
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2: Buenas tardes, una vez más, amigos de Profesionales Excepcionales. La industria del seguro es vital para el desarrollo de las sociedades modernas y de nuestras vidas. Es raro que no tengamos alguno, y entre ellos, el más codiciado es el que cubre los gastos médicos. En los últimos años, este tipo de seguro médico ha evolucionado constantemente, y los ciudadanos se preguntan cuál es la mejor opción y para qué entre seguro privado y sanidad pública. Hoy tenemos con nosotros a Federico Vizcaíno, un profesional con una trayectoria muy interesante en el mundo del seguro de la salud, un sector que muchas veces pasa desapercibido, pero que, como decíamos, es absolutamente clave en nuestra vida diaria. Federico acumula casi 30 años de carrera profesional, todos ellos con un denominador común, el cliente y las personas. Licenciado en Derecho por la Universidad de Castilla-La Mancha, amplió su perfil con un máster en Marketing, Publicidad y PR en la Universidad de Bournemouth. No sé si lo he dicho bien, y completó su formación directiva en el programa de dirección general del IES, una base que combina rigor jurídico, visión comercial y capacidad de gestión al más alto nivel. Arrancó en el área comercial y de marketing antes de incorporarse al sector financiero y en 1998 dio el salto definitivo al seguro sanitario corporativo de la mano de una compañía muy conocida por todos nosotros que se denomina Sanitas, donde permaneció 14 años. Allí recorrió el camino desde la dirección de grandes cuentas hasta liderar el segmento corporativo a nivel nacional. En 2012 asumió la dirección general para España y Portugal en grupo Gener Artai, con base entre Madrid y París, ampliando su visión al mercado internacional. En 2014 fundó Benefit Brokers, correduría especializada en salud y beneficios para empresas que dirigió durante más de 11 años con la convicción de que cuidar de las personas es la mejor forma de cuidar de las empresas. Desde principios de 2026 es partner y Head of Heads and Benefits en SAPSEG. Pocos profesionales en España conocen el seguro sanitario colectivo con tanta profundidad desde dentro. Ha estado en el lado asegurador, en la dirección general y en la correduría, lo que le convierte en un testigo privilegiado del pasado, el presente y el futuro de este sector, que eso precisamente creo que vamos a hablar hoy, Federico. Vamos a conocer tu recorrido, cómo ha evolucionado el sector y hasta dónde va en los próximos años. Así que, bienvenido, muchas gracias por estar aquí con nosotros en Radio Intercontinental. Sé que lo estabas deseando, ha costado un poco que viniera. Sí, sí.
3: Muchas gracias, Javier, sobre todo por la invitación y por tu interés, y un placer estar aquí y compartir un rato contigo y con tus oyentes.
2: Si te parece, empezamos por definir quién eres. Un poco lo que decimos siempre, la familia, ¿no? La familia, la vocación.
3: Bueno, pues de familia, vengo de una familia numerosa, de 5 hermanos, soy el tercero de 5, al que no le hacían ya fotos, ya sabes que se suele decir que al tercero, pero la verdad que, bueno, de una familia muy tradicional.
2: En aquella época todavía se heredaban, ¿no?, las cosas de los hermanos.
3: Sí, sí, vamos, la ropa del mayor le pasaba al siguiente y así todo, ¿no?
2: ¿Naciste en Madrid o...?
3: Nací en Málaga, aunque mis padres son de Madrid. Bueno, somos un poco, tenemos encastes de todo tipo, ¿no? De abuelo de Toledo, de abuela cordobesa. Mis padres eran nacidos en Madrid, pero en aquella época nacimos dos de los 5 hermanos en Málaga, en una etapa en la que mi padre estaba trabajando allí. Vine con 5 años a Madrid, entonces soy natural de Málaga, pero no me queda ya mucho acento. Y Málaga me encanta, la verdad.
2: Buen sitio.
3: Sí, sí, buen sitio. Es una maravilla y ahora está espectacular.
2: Pero no veraneas allí, que yo sé que vienes a ver a donde...
3: Sí, sí, sí, que coincidimos. He veraneado muchos años en la provincia de Málaga y la verdad que Málaga me encanta.
2: Un sitio precioso, sí, señor.
3: Y bueno, pues estudié pues en un colegio muy tradicional. Mi padre era abogado, pero no en ejercicio. Trabajó casi toda su vida en la banca. Luego mi padre, bueno, hubo una época que, como digo, casi toda su trayectoria fue en el mundo de la banca. Luego tuvo un evento de salud, perdió la vista en 6 meses con 40 y tantos años, cuando éramos todos un poco pequeños.
2: Esto es tremendo, ¿no?
3: Sí, lo que pasa es que te diría que por ver la parte buena, eso nos hizo estar muy unidos. Cada uno de los hijos hacíamos un poco el lazarillo de nuestro padre, le leíamos, cada tarde nos turnábamos los hermanos, le acompañábamos. Y fue una época que pasó de tener una vida muy intensa a nivel profesional, que estaba mucho tiempo fuera de casa, a de repente, pues de la noche a la mañana, pues estar todos muy pendientes, muy unidos. Y yo creo que eso ha marcado un poco también un poco el sentido que tenemos de la familia, de la unión y tal, ¿no? Y luego también cómo enfocó su enfermedad. Ahí también nos dimos cuenta, y luego me ha servido, y a veces he reflexionado, digo, la importancia, ¿no? En aquella época mi padre sí tenía un seguro médico, porque a través del Colegio de Abogados. Y es verdad que mi padre era un asegurado muy siniestroso, porque la verdad que el hombre tuvo muchos problemas de salud a lo largo de su vida. Uno de los principales fue el tema de quedarse ciego. Pero fue muy inspirador porque fue una persona que siempre lo afrontó con mucho optimismo, con mucha fuerza. Eso la verdad que ha sido un ejemplo que nos ha acompañado a todos los hermanos. Y bueno, pues como te decía, pues sobre todo mi madre, una persona también para mí, que hoy afortunadamente la tenemos con nosotros y que es un poco también el nexo de unión, ¿no?, de toda la familia. Y bueno, luego después del colegio, cuando...
2: ¿Tienes 5 hijos también?
3: No, yo tengo tres.
2: Ya estás por encima de la media.
3: Sí, estuvimos a punto de un cuarto, la cosa que, bueno, se quedó en un amago, ¿no? Pero sí, a mí me gusta la familia, la verdad que para mí es importante. Fui padre tardío, me casé tarde, luego los tuve muy seguidos, pero bueno, una vez que das el paso y tal, pues es muy importante. Casi todas tus decisiones ya giran alrededor, en torno a tus hijos. Y la verdad que también los...
2: Oye, además está mucho. Muy bien lo de tres, porque el tercero es el que rompe.
3: Sí.
2: Es el que realmente compone la familia.
3: Sí.
2: Porque si no, yo he tenido 2 y también quería tener 3, pero tuve 2. Y al final se alinea uno con la madre y el otro con el padre.
3: Sí. Siempre. Es verdad que yo no he tirado nunca mucho de abuelos, entre otras cosas porque no los tenía muy accesibles, o no tenía directamente en algún caso, pero es verdad que a veces colocar 3 niños muy seguidos no era fácil. Entonces, los primeros años son más duretes, ¿no?, porque es más difícil, oye, tener una escapada con tu mujer y tener un rato. Pero bueno, también por otro lado los hemos disfrutado mucho. El tiempo, o sea, tú lo sabes bien, pasa muy rápido. Cuando te quieres dar cuenta ya han crecido y ya casi no te necesitan. Y bueno, llegué un poco, bueno, fui a la universidad, estudié Derecho. En mi casa era casi como que no te lo planteabas, ¿no? Mi padre hizo Derecho, mi abuelo era abogado. Y en aquella época, que no había tanta oferta de grados como ahora, que es una locura. Ahora cuando yo lo veo con mis hijos, casi no sabes muy bien, porque hay tanto doble grado.
2: No sabes muy bien, además, ni para qué sirven luego los grados.
3: Efectivamente. Yo no sé si hoy los dobles grados son 1+1. Pero bueno, ahí también hay una oferta muy amplia que quizás hoy pues recoge un poco más o atiende a las necesidades del mercado, a las nuevas estudios o profesiones, ¿no?, que van surgiendo. En nuestra época, Derecho, Económicas y Empresariales, yo creo que era lo que elegíamos casi el 80-90%, ¿no? Había gente que lo tenía muy claro y que tenía una vocación muy definida y iba hacia unas carreras más técnicas. Pero yo en mi caso, pues para mí era una carrera un poco transversal, ¿no? Una carrera comodín que en aquel momento, pues oye, siendo licenciado en Derecho y si luego pues lo podías acompañar de algún idioma y tal, bueno, pues tratabas de... Yo también empecé, yo soy del 68, en aquel momento cuando yo empecé a acceder al mercado laboral, eran años complicados, eran años donde había un desempleo muy alto y donde el mercado estaba complicado en aquella época. Pero bueno... después de terminar la carrera, siempre tuve la idea de estudiar fuera.
2: ¿Viajar?
3: Sí, siempre me ha encantado viajar y me han encantado los idiomas. Mi padre en casa también nos lo inculcó, él hablaba varios idiomas. Y estudié fuera en verano, nos íbamos fuera, pasábamos algunas estancias. Yo también estudié en Francia, estudié en Inglaterra. Y luego me fui 2 años. En principio me fui para... la idea era irme solamente 1 año a hacer unos estudios de posgrado cuando terminé la carrera y el servicio militar. Y luego pues busqué trabajo allí y al final conseguí trabajar en un par de empresas. Quería antes de regresar a España tener la oportunidad de trabajar y tener especial laboral en el Reino Unido. Y bueno, pues me surgió al final la oportunidad, lo logré y estuve allí un tiempo. La verdad que pues era un mercado un poco diferente y la verdad que fue también una muy buena experiencia.
2: ¿Trabajabas en Derecho o no?
3: No, nada que ver. De hecho, los estudios de posgrado que hice no tienen nada que ver con el Derecho, eran de Marketing y Publicidad.
2: Te ibas orientando ya, ¿no?, a lo que decías.
3: Sí, en aquel momento me atraía mucho y todo, siempre he estado luego toda mi vida profesional, como ahora te contaré, pues en la parte del negocio, ¿no?, en la parte comercial. Y de hecho, bueno, empecé en marketing realmente y del marketing luego, pues cuando regresé a España, pues un poco por casualidad, empecé a trabajar en un banco grande, en el Banco Santander. Estuve no llegué al año. Es una cosa que en aquella época sorprendía mucho, ¿no? Porque bancos grandes como el Santander, el BBVA, se veían como una muy buena oportunidad para hacer una carrera larga, ¿no? Y la percepción de tu familia pues era muy buena, ¿no? Como, oye, entras en un gran banco y tal. Pero yo siempre fui muy inquieto. Entonces, en aquel momento, pues por casualidades también de la vida, pues de los currículums que envié en aquel momento, cuando volví de Inglaterra, me llamó un headhunter para un tema que tenía más que tenía algo que ver con lo que con el posgrado que había hecho, con la parte de publicidad. Uh-huh. Y me ofrecieron participar en un proceso para trabajar como la parte de publicidad de una publicación norteamericana dedicado a temas de productos de bebé. Y estando en aquella entrevista, pues de repente surgió, me vieron un poco el perfil y justo estaban reforzando o montando el departamento de grandes cuentas de Sanitas. Sanitas ya era Bupa, era una compañía inglesa, pero tenía esta mutua inglesa, uh-huh. Aunque siempre ha conservado su marca original en España.
2: Yo pensé que lo iban a cambiar, fíjate. Pues, en un momento dado, cuando empezaron a hacer tanto, bueno, empezaron a poner el nombre y ahora aparecen todos los logos de Bupa.
3: Sí, eso era, a veces nos hacían un pequeño reproche nuestros colegas de otras unidades de negocio. Sanitas era quizás una de las unidades de negocio más relevantes, al menos a nivel de Europa, de Bupa. Era una empresa muy productiva, muy, es decir, que muy bien liderada y muy bien gestionada por el equipo español. Uh-huh. Y éramos un ejemplo. Éramos un ejemplo dentro de la organización. Y tenía mucho peso la marca. La marca era una marca muy tradicional, que estaba muy en una marca con mucha notoriedad. Y yo creo que lo debieron valorar porque en casi todas las compañías que iban integrando, que iban creando, pues era pues Bupa Australia o Bupa, en fin, el nombre del país.
2: ¿La multinacional es de salud exclusivamente o tiene todo tipo de seguros? Yo no la conozco.
3: Desde luego Sanitas solamente hace salud. O sea, salud. Luego es verdad que pues a veces han tocado, se valoró en su momento también temas de decesos y tal, pero fundamentalmente Sanitas es monorramo, es una compañía especialista y de hecho... curiosamente, el ranking en España lo lideran compañías fundamentalmente monorramos. Verdad que Sisa también tiene algo de vida y tal, pero son compañías muy tradicionales y sobre todo muy conocidas por el negocio de salud.
2: Total, que no te fuiste al puesto que estaban ofreciendo, sino a Sanitas.
3: Sí, ahí me pidieron participar en otro proceso y bueno, pues al final entré en Sanitas, trabajando en el área comercial, en el área de grandes cuentas, como Key Account Manager.
2: ¿Influyó mucho en tu carrera o ha influido mucho, crees, la experiencia internacional? ¿Los idiomas, quizá, no?
3: Pues sí, en aquel momento sí, porque...
2: Tu inquietud, quizá, también, ¿no?
3: Sí, y en aquel momento justo buscaban ejecutivos de grandes cuentas que hablasen inglés. Ya era compañía inglesa y entonces ya en determinadas posiciones, y sobre todo para el tema de negocio, sí se requería ya el inglés. De hecho, ya las dinámicas a la hora de las entrevistas pues ya eran en inglés, una parte de ellas. Y sí, sin duda te diría que sí. Y luego, la verdad que los primeros años no notabas tanto que eras una compañía inglesa, no había tanta, digamos, a lo mejor injerencia en el negocio, en el día a día, ¿no? Pero es verdad que luego cada vez más, Sanitas, como te decía, pues una compañía que además tuvo un crecimiento y ha seguido teniendo un crecimiento espectacular. Y la verdad que fue una escuela buenísima. También lo fue el Santander, ¿eh? El Santander, aunque solamente estuve un año.
2: ¿Y qué hacías?
3: Pues ahí entré en banca comercial, entré en una oficina y empezabas de gestor comercial en una oficina. Eso la verdad que te da muchas tablas estar en la red. Es verdad que todos los que éramos muy jóvenes y entrábamos en la red, todos muchos aspirábamos a la parte de banca privada, que era muy interesante. Y de hecho me planteé en su momento, me gusta mucho la parte financiera, ir hacia ese lado. Lo que pasa es que no me dio mucho tiempo, a los 11 meses surgió la propuesta de Sanitas y me marché del banco. Encajaba mucho más con lo que yo buscaba. Pero llegué como te comento, de forma un poco casual. Uh-huh. Y fui para otra cosa a ver al headhunter y de repente, oye, me metieron en el proceso Sanitas, las condiciones eran muy buenas, o sea, pues eso también de alguna forma me animó a cambiar, porque ya empezaba yo a hacer planes en lo personal y las condiciones salariales y en fin, en general el paquete que te ofrecían pues era algo más interesante. Y es verdad que en aquel momento, cuando yo hablaba con amigos, no sé por qué, el sector seguros se ve dentro de los productos o de los servicios financieros se veía como algo más gris. No era, digamos, la parte más glamurosa. Yo siempre decía que la parte de los seguros de salud era en gris azulado. De hecho, Sanitas era azul cian, que era el color corporativo. Y luego te confieso que descubrí un mundo que a mí, desde fuera, como te digo, no me parecía a lo mejor tan atractivo, y luego, sin embargo, me cautivó. O sea, de hecho, luego he desarrollado toda mi carrera y he tenido oportunidad de hacer otras cosas. Y ahí descubrí un mundo muy interesante. Muy interesante, no solo desde el lado desde el punto de vista del cliente o de cómo poder ayudar a las empresas a, de verdad, sin retóricas, a mejorar la salud de sus empleados. Cómo se ponía, normalmente, además estas empresas monorramos, cómo ponen muy al cliente en el centro de todo lo que piensan, de lo que tratan de hacer. Se inculcaba mucho eso. De hecho, a mí me sorprendió mucho que a los clientes al principio se les llamaba socios. Realmente, técnicamente, no eran socios, ¿no? Eran clientes, cliente, ¿no? Pero allí se les da un poco esa consideración. Y a veces es muy controvertido porque el seguro de salud es algo que es muy sensible, toca la salud. Y cuando yo, que me dedicaba más al cliente, al segmento corporativo, en una empresa se pone malo desde el presidente al último empleado, y es algo que cuando no funciona bien o cuando no está bien diseñado, no está bien implantado, genera ruido social, forma parte de los beneficios sociales de la compañía cuando la compañía lo financia, es uno de los tres beneficios. Durante mucho tiempo ha sido el principal beneficio, el más valorado por los empleados. Luego depende un poco del perfil de la empresa, de cómo sé si es una empresa muy joven, si a lo mejor son jóvenes, solteros, que tienen a lo mejor pues otras inquietudes, pues hoy se valoran otras cosas, ¿no? Los tiempos van cambiando. Pero durante muchos años el seguro de salud ha sido percibido como uno de los beneficios sociales más demandados y que más agradecen los empleados.
2: Voy a hacer un par de preguntas, luego seguimos. Evidentemente, el tema de los seguros es matemáticas, estadística, financiero. Tú tenías claro que habías estudiado marketing, me parece, en Inglaterra, has dicho.
3: Sí.
2: Incluso sí. Comunicación, PR, todas estas cosas. Eras abogado, con lo cual tenías una formación legal importante, que también es bueno, pero te faltaba eso. ¿Lo has adquirido trabajando en las compañías de seguros?
3: Sin duda, o sea, entiendes mucho la parte financiera, entiendes mucho también el... O sea, visto desde fuera, es un negocio complejo, Javier, porque el seguro de salud tiene que competir con, valga la redundancia, con su principal competidor, que el de Sanitas en aquel momento no era Adeslas, necesariamente. Nuestro principal competidor de todas las aseguradoras de salud privadas era la Seguridad Social, porque con todas sus deficiencias era la séptima mejor del mundo. Entonces, en un país donde tienes una cobertura pública muy amplia, muy accesible, si además el asegurado que tú querías captar, que era el más rentable, que era la gente joven, que por definición pues es gente que teóricamente está sana, que si además todavía no se ha casado y no empiezan los niños, que es uno de los gastos más relevantes en un seguro sanitario, pues entre las especialidades donde más gasto se concentra, pues suelen ser sobre todo en las enfermedades más graves, neurológicas, oncológicas, cardiológicas. Tema de traumatología también concentra mucho gasto, pero evidentemente mucha gente, la motivación para contratar un seguro médico es, oye, cuando estás planificando un poco tu vida, claro, y tu proyecto familiar, pues oye, con el día que vas a tener niños y tal, pues mucha gente lo contrata sobre todo por este tema, ¿no? Entonces el gasto, por ejemplo, en tema de ginecología, obstetricia y tal, pues suele ser relevante en pediatría, ¿no? De hecho, solo tienen súper tasadas las aseguradoras, ¿no? Al final esto es matemática, estadística pura y ciencias actuariales, quiero decir, al final, pues el actuario es una figura muy relevante en los seguros, ¿no?
2: Sí. Otra pregunta que te he interrumpido. ¿Quieres seguir?
3: No, dime.
2: No, el tema de, yo creo que Sanitas, por lo menos yo lo he vivido así, ¿no? Porque siempre ha sido pólizas colectivas, ¿no? Lo que tú dices, sí, grandes cuentas. Al final es un volumen más importante que el privado, que el solitario, por llamarlo
3: pues,
2: de alguna forma.
3: De unos años,
2: ¿no? No sé cómo los denomináis a los que no van de una póliza colectiva.
3: Individuales. O particulares. Sí, sí.
2: Son mucho más grandes, ¿no?
3: Sí, pues mira, hace tiempo no. Hace muchos años, el seguro médico, cuando surge, si tú recuerdas, Javier, esto empezó siendo un sistema de igualas hace muchos años.
2: Sí, sí, mis padres tenían una iguala.
3: Claro, funcionaba así, ¿no?
2: O lo llamaban iguala.
3: Sí, se les llamaba mutuas, eran como mutuas con igualas y tal. Entonces, bueno, hubo ahí algún visionario, el fundador de Sanitas, Marcial Gómez Gil, en su momento, pues oye, pues fueron un poco al modelo de una prima nivelada. Y fueron un poco los pioneros de lo que hoy conocemos como compañías tradicionales como Adeslas, las Sanitas, así sea este modelo, ¿no? Entonces, era sobre todo el seguro era accesible sobre todo para economías con cierto poder adquisitivo. Y eso, eso era así. Lo que pasa es que hay un momento que se populariza el seguro de salud y se hace mucho más accesible al gran público gracias a que las empresas lo empiezan a ofrecer como parte de sus beneficios sociales. Hay un momento de transformación también en el mercado, en nuestra economía, en las empresas, en las que todos los temas de responsabilidad social corporativa, las compañías empiezan también a pugnar entre ellas por diferenciarse, por ofrecer, ¿te acordarás, Javier? Estaban los famosos Best Place to Work, donde se competía y a ver quién daba, digamos, más beneficios a sus empleados. Se empiezan a ofrecer temas desde guardería en la propia oficina, en fin, a hacerle la vida un poco más cómoda, más fácil, y que el paquete retributivo de un empleado no pasase solo por un tema estrictamente salarial, sino que se empezaban a dar otro tipo de beneficios. El seguro de salud se empieza a pagar. Hubo compañías muy pioneras, que yo recuerdo muy al principio, pues, pero eran pocas. Eran sobre todo las compañías más grandes, que tenían mucho pulmón y que entonces empezaron a implantar este tipo de beneficios. Hoy te diría, Javier, que casi 30 años después, hoy y después del COVID, es bastante raro que una empresa no se plantee hacer algo con relación al seguro de salud. O bien, si pueden, hay presupuesto, lo financian, no lo cofinancian, o se hace a través de un programa de retribución flexible.
2: Decías, al final ayuda mucho.
3: Muchísimo. Te diría que ahora mismo hay la cartera de portafolios flexibles es muy alta. Entonces, contestando a tu pregunta, en aquella época en que no se ofrecía tanto a nivel de empresa, que el mercado era más residencial, o sea, el segmento residencial era el más amplio, compañías, por ejemplo, como Sanitas, tenían una cartera de particulares muy grande. Ahí yo conocí una expresión, un verbo que se utilizaba, que yo creo que no estaba en el diccionario, en la RAE, que era canibalizar. Entonces, hay un momento que tú también, para desarrollar el negocio en zonas de España donde se crecía menos, porque había menos oferta de provisión hospitalaria, pues para que tus equipos pudieran crecer, pues de alguna forma se empezó a colectivizar el mercado de particulares. Se hacían muchos, los llamamos entonces colectivos abiertos. Eran colectivos con cargo directo al asegurado, podían ser colectivos profesionales, montepíos, asociaciones profesionales o directamente, bueno, colectivos, por ejemplo, pues asociación de fabricantes de tal o de alfareros en la zona Castellón.
2: Colegios profesionales, ¿sabes?
3: Sí, mucho colegio profesional. Al final, en el fondo, estabas vendiendo particulares con descuento. Pero bueno, era una forma de poder penetrar en algunos mercados, de poder generar cartera. También es verdad que si en alguna zona, en alguna geografía, conseguías generar un cierto volumen de cartera, bueno, pues eso facilitaba a él concertar más cuadro médico, o si no lo había, incluso, como en el caso, por ejemplo, de Sanitas y algunas otras aseguradoras, tener centros médicos propios que pudieran también atender y ofrecer servicio médico. Esa siempre, por cierto, ha sido una vieja discusión, ¿no? Porque había veces que te decían, ¿no? Cuando yo trabajaba en aquella época en la aseguradora, pues mucha gente decía, gente que vivía fuera de Madrid decía, oye, en Madrid lo tenéis muy cómodo, es muy fácil acceder a los servicios médicos, hay mucha oferta de provisión, pero te vas a Toledo, te vas a Soria, te vas a Guadalajara y baja mucho la oferta. Y ellos te decían, oye, pues ¿por qué no podemos tener más oferta como en Madrid? Y tú, cuando eso lo planteabas dentro, cuando yo llegué a este sector por primera vez, claro, lo que te decían los que sabían y los viejos del lugar era, nosotros tenemos provisión donde hay asegurados. Entonces, muchas veces la discusión era esa, ¿no? Oye, y a lo mejor si pongo provisión, empiezo a ganar cartera, ¿no? Pero era complicado, porque el tema de la provisión, hacer un hospital como ha hecho Sanitas o algunas otras compañías que también tienen hospitales como Asisa y algunas otras, Mafre también tiene centros propios, los hospitales son muy caros. O sea, quiero decir, montar un hospital tiene un coste muy alto, son muy intensivos en mano de obra, y sacarles rentabilidad
2: es un riesgo financiero a priori.
3: Sí, sacarles rentabilidad es muy complicado. O sea, es muy complicado. Nosotros en aquella época también, bueno, Sanitas tenía una de las ofertas más importantes de residencias. Éramos, creo recordar, la segunda oferta de camas en toda España. Y yo recuerdo un director general que hubo entonces que siempre contaba una anécdota. Decía, nosotros para sacar el margen de una residencia tenemos que negociar hasta el precio de los yogures. Y te sorprendía, ¿no? Porque los fees que pagas en una residencia privada son altos. Pero es verdad que tienes mucho personal sanitario, personal médico, empleados que cuidan a los mayores, los edificios, en fin. O sea, es un negocio de poco margen. No es lo mismo en seguro. Seguro sí que es un negocio de mucho más margen. Y es un negocio que además va creciendo, crece todos los años. También los asegurados sufren mucho los incrementos de prima que hemos venido teniendo, ¿no? Desde el COVID hasta ahora, hasta este año, hasta 2026, estamos experimentando una inflación, o sea, un repunte muy importante en el gasto médico. Ha crecido mucho la tasa de uso, la frecuentación de los asegurados. También hemos estado en coyunturas muy inflacionistas. Y luego, además, aunque hay aseguradoras que tienen algún hospital propio, pero luego conciertan un cuadro muy grande. Hoy también la provisión hospitalaria no está tan repartida como antes, está en grandes grupos, está menos repartida, tiene mucho peso la negociación. Y el gasto médico en una aseguradora de salud representa el 70% del gasto. Quiero decir, entonces, que de repente suban mucho los baremos hospitalarios de un año para otro, pues impacta mucho también en el negocio de la aseguradora. También ha habido como después del COVID como un totum revolutum donde también los propios médicos pedían también actualización de los fees que llevan congelados en mucho tiempo. Faltan también médicos, hay especialidades donde la tasa de jubilación es mucho mayor que la tasa de reposición. También tenemos, y esto lo oímos todos los días, es un tópico, ¿no? La de cantidad de gente que formamos en España y se marchan al extranjero, que eso es una pena. Nosotros hoy el mercado y la industria del seguro y de los hospitales, mejor dicho, pues hoy están trayendo mano de obra y personal sanitario y médico de otros países porque no, en algunas especialidades es muy difícil, ¿no? Hace años el que tenía un seguro médico privado lo contrataba fundamentalmente por evitar las listas de espera y por tener, digamos, una inmediatez, ¿no? Hoy todavía sigues teniendo una inmediatez porque es verdad que aunque también ya empieza a haber un poco de lista de espera en algunas especialidades en tu seguro médico privado, también es verdad que se ha incrementado mucho más las listas de esperas en la sanidad pública, ¿no? Y eso hace que mucha gente, por esa razón, le siga pareciendo importante tener los dos sistemas, ¿no? Y tener un seguro médico privado y hacer el esfuerzo. O, por eso muchas compañías siguen apostando por este beneficio. Pero es verdad que hoy si escuchas a mucha gente decir, a tus clientes, oye, yo antes pedía, no sé, trataba de pedir una consulta a una especialidad, de dermatología, por ejemplo, que es una de las más afectadas ahora, y 24, 48, 72 horas tenías una consulta, a veces incluso con el especialista habitual tuyo, y hoy eso no es tan evidente. Sí que es verdad que para paliar un poco este problema hay compañías que se están reinventando y lo que están haciendo es, y aquí está ayudando mucho toda la era digital, ¿no? La digitalización, las videoconsultas, que es quizás una de las grandes novedades que ha tenido la industria.
2: Hay sistemas de detección de enfermedad por imagen.
3: Sí, es impresionante.
2: Y funcionan.
3: Sí, a mí me sigue sorprendiendo. Yo que soy...
2: Te miran la cara, el color, los ojos, el iris...
3: Yo soy como tú, de la era analógica, aunque me encanta todo el mundo digital, pero a mí me sigue sorprendiendo que con el móvil, mirando la cámara, te puedes medir la presión arterial, la diastólica y la sistólica, y yo lo he comparado con... Y ahí lo hacen mirando la cámara y con inteligencia artificial por detrás, ¿no? Con una serie de criterios y parámetros, pues calculan, pero cuando lo compruebas con un aparatito analógico...
2: Coincide.
3: Coincide bastante, la verdad es que sí.
2: Increíble.
3: Sí, te puedes hacer una pequeña diagnosis inicial, te saca algunos parámetros, te dice incluso los niveles de cortisol, incluso, y tiene sensores. En el dispositivo que tú llevas en la muñeca, pues te hace un ECG, un electrocardiograma, y te saca si tienes alguna extrasístole, y en fin, cada vez, o sea, dentro de muy poco, con el móvil y un reloj como el que llevas, pues te vas a poder hacer un diagnóstico más o menos previo, o al menos evaluar algunos síntomas que según el resultado que te dé...
2: Si nos da tiempo hablamos un poco de la evolución de los médicos, que ya lo he tratado con algunos médicos, pero que yo creo que se tienen que espabilar.
3: Sí.
2: ¿Te parece hacemos un pequeño corte?
3: Fenomenal.
2: Y seguimos luego.

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1: Sí, Federico, hemos hablado de tu vida personal, hemos hablado de Sanitas, de cómo entraste en Sanitas, pero tú has tenido experiencia también en el extranjero, lo hemos comentado al principio, sí. Y si te parece luego también hablamos de tu etapa ya, una vez que dejas Sanitas, de emprendimiento, ¿no?
2: Sí, efectivamente, parte. En el año 2011 empecé a trabajar, no, en el año 2012 empecé a trabajar con una compañía francesa, que era una cosa un poco diferente, tenía que ver también con el mundo de los seguros de salud, pero era para la gente que estaba en movilidad internacional por todo el mundo, gente que estaba en misiones, expatriados. Yo no tenía, en mi etapa en Sanitas no tuve tanta experiencia, aunque hacíamos seguros para expatriados y de la mano de Bupa teníamos algunos productos, pero es que el mercado español realmente era un mercado de poco expatriado, salvo las grandes petroleras, constructoras y algunos sectores agroalimentarios y tal, que sí tenían negocio fuera. España era un mercado, todavía no lo es demasiado, pero era un mercado empresarial, digamos, poco internacional. Uh-huh. Sí que es verdad que la crisis de 2008, una cosa que propició es que muchos empresarios, yo creo que el español es muy bueno en eso, se tuvo que reinventar. Pues había muchas pequeñas y medianas empresas que vivían al albur de la administración, que eran su cliente, y de la noche a la mañana, bueno, y luego la burbuja del ladrillo. Cuando estalló, pues te encontrabas pues gente que tenía, no sé, recuerdo un caso, por ejemplo, que fue cliente nuestro, que tenía unas grúas de estas para grandes infraestructuras y de la noche a la mañana las tenía paradas, pero eran grúas que el hombre pues estaba muy hipotecado para y estaba abocado casi pues a cerrar la compañía, ¿no? Y de repente pues las embarcaba en un buque y se las llevaba a Mozambique a construir la principal carretera. Entonces se empezaron a reinventar, entonces ya muchos españoles, pequeña y mediana empresa, empezó a internacionalizarse.
1: Mover gente fuera.
2: Sí, muchísima gente en África, en Hispanoamérica, en Europa, bueno, por todo el mundo. Entonces pasamos de ser un negocio, es decir, un mercado donde había 60.000 asegurados con una póliza de expatriados, lo teníamos más o menos tasado. Claro, cuando ibas a otros mercados como el francés, que esta compañera era francesa y yo estaba a caballo entre Madrid y París, y claro, cuando veía a mis compañeros que estaban en el equipo europeo, claro, allí de repente, pues no sé, una compañía como Adidas en Alemania, de repente pues metía un nuevo grupo de expatriados y entraban 200 tíos con sus familias, o sea, quiero decir, era un negocio, además la prima expatriados muy alta, es un negocio con mucho margen, era un negocio muy interesante, muy especialista, y esta compañía, esta empresa Ener, el grupo Ener, que era la principal, es un TPA, que es en inglés, es un acrónimo del Third Party Administrator. Esto es lo que se dedican, es, ellos son una plataforma que ofrece sus servicios 365 días al año con un equipo multilingüe de gestores. Es una plataforma de back office, de servicio, y operaba en todo el mundo, en todos los continentes, en todos los países, 24/7, y prestaba servicio a aquellas aseguradoras que no tenían capacidad o oficinas de servicio en todos los países del mundo, y entonces, bueno, se apoyaban en estos TPAs. Este era uno de los 5 más grandes del mundo, y la verdad que fue una experiencia muy interesante. Ellos tenían, por ejemplo, las pólizas de los cascos azules, las grandes ONGs internacionales, y luego el mercado francés es un mercado de gran multinacional. Todas las grandes compañías tipo Pernod Ricard, Renault y todas estas grandes compañías eran clientes habituales de ellos, ¿no? Y la verdad que fue una experiencia muy interesante porque me permitió conocer un negocio que, como consecuencia de la crisis, en España empieza a tener un auge importante, porque luego además había muchos mercados donde empresas españolas mandaban mucha gente técnica, ¿no? Gente muy relevante para el negocio, ingenieros, arquitectos, gente, bueno, para desarrollar negocio en la zona, en el país de destino. Y normalmente en el paquete de estos profesionales siempre había un seguro médico de expatriados. Eran seguros con coberturas muy amplias por el tipo de actividad, uh-huh, y por estar fuera de España. Pues, normalmente pues eran pólizas de reembolso con capitales muy altos, prácticamente no tenían límites, uh-huh, en la cobertura. Y te cubrían también en terceros países. Bueno, dependiendo un poco del tipo de cobertura que quisieras contratar. Y luego a veces, muchas veces, el país de destino, por temas de compliance y tal, pues oye, te obligaban a tener un seguro contratado, todo expatriado que iba a trabajar allí tenía que tener un seguro contratado en el país de origen, o a veces incluso te imponían que fuera en el país local, ¿no? Entonces fue un negocio muy interesante, que
1: muy especializado.
2: Muy especializado. Y luego es verdad que, además, altamente sensible, ¿no? Porque solían ser personas muy relevantes en la organización. Entonces, oye, cuando había una deficiencia en el servicio, oye, había una enfermedad o un accidente y había que gestionar un tema de una repatriación o una evacuación médica, pues era un tema muy sensible, ¿no? Que tenía mucho, mucho eco en la empresa. Entonces, ahí es verdad que, bueno, esa fue una experiencia muy interesante que luego pude traer a mi proyecto, a nuestro proyecto propio. Y salía al mercado también como una de nuestras principales especialidades, ¿no? Y el mercado empezó a crecer mucho y empezó a ser un negocio también muy interesante. Es verdad que España pues ha ido internacionalizando cada vez un poco más y hoy pues ya hay muchas compañías españolas que tienen también en su gama de productos un poco ad hoc para este tipo de perfiles. Y luego, después de esta experiencia, que además fue una experiencia muy interesante, a mí me contrataron para llevar todo el sur de Europa. Vamos a
1: ¿cuánto tiempo estuviste ahí?
2: Ahí estuve 3 años.
1: ¿Estaba localizado en Madrid?
2: Y estábamos ubicados en Madrid y el equipo y mis jefes estaban ubicados en París, y entonces estaba un poco a caballo entre los dos mercados. Y la verdad que fue una experiencia interesantísima. Ahí trabajamos, distribuíamos, nos ayudaba un broker grande que había en España, que era nuestro partner. Y la verdad que fue un aprendizaje, porque también lo tuvimos que montar desde cero en España, y eso me vino muy bien, nos dio muchas tablas y te quitaba un poco el miedo a la hora de afrontar un proyecto propio empezando desde cero, ¿no? Y luego ya dimos el salto pues con mi actual socio en toda esta aventura, que además fue el que lo inició, Carlos Domínguez. Éramos muy amigos de la etapa Sanitas, los dos fuimos... Sí, bueno,
1: cuéntanos un poco cómo surgió la idea y el aceptar el riesgo que tiene siempre...
2: Carlos, que tenía mucha más experiencia que yo y una carrera mucho más dilatada en el mundo de los seguros, conocía muy bien todo el mundo de la distribución, el mundo multicanal de la gran aseguradora. Yo estaba más especializado en la parte del segmento corporativo, y en la última etapa él fue director general comercial en Sanitas. Hay un momento que él también decide cambiar. Pasa por un proyecto empresarial muy interesante, bueno, un tema relacionado con un fondo y relacionado con el mundo de la educación, con colegios a nivel de España y fuera de España y tal. Y bueno, pues cuando acaba esa etapa, él un día me dice: oye, Fede, yo me estoy planteando, aprovechando un poco todo el conocimiento, la experiencia previa, el networking que teníamos en este mercado y tal, pues el montar un broker especialista. Y él pues me decía: ¿por qué no te vienes conmigo? Y además era, yo siempre había estado más en la parte comercial, y también emprender solo es duro y es difícil, ¿no? Él tenía la idea muy clara, yo confiaba mucho en él, eso ha sido fundamental, o sea, por encima de todo la relación personal, por encima de todo está la amistad que tenemos, la lealtad que hemos tenido ambos. Porque era una apuesta muy decidida, o sea, una apuesta donde decidimos además autofinanciarnos, empezar desde cero.
1: ¿Autofinanciación?
2: Sí, sí. Empezó él unos meses antes, como él lo cuenta siempre, sentado en el suelo de la oficina comprando las primeras mesas y las primeras sillas. Yo ya me incorporé al poco. Primero me tuve que desembarcar del proyecto en el que estaba.
1: ¿Tuvisteis ayudas? No. ¿Administración se portó bien?
2: No. Tiramos de nuestro ahorro.
1: Fondos propios.
2: Claro, fondos propios. También mucha confianza por parte de nuestras familias, ¿no?
1: Sí, asusta un poco eso.
2: Sí, porque había, al final yo tenía 3 hijos pequeños que piaban bastante. Entonces, claro, pues tenías un nivel de gastos familiares altos y de la noche a la mañana pues empezamos desde cero. Desde cero, una carterita pequeña de amigos, Friends and Family, que te acompañan al principio. Y en la primera etapa, que yo como se suele decir que todo es bueno para el convento, donde al principio pues cogíamos cualquier tipo de seguro, aunque no fueran de los ramos en los que éramos más especialistas, pero sobre todo eran de amigos y conocidos que te querían ayudar a arrancar, ¿no? A los cuales, lógicamente, pues estamos muy agradecidos. Pero bueno, teníamos muy claro el modelo. Nuestro modelo era segmento corporativo, seguros de salud, pero con un enfoque un poco diferente a como lo hacía el brokeraje convencional, al que habíamos conocido desde el lado de la gran aseguradora, ¿no? Nosotros no concebíamos el brokeraje solo en la parte más convencional, ¿no? Como toda la parte de la gestión de los siniestros, el tema de facturas, altas, bajas, renovación, contratos, esa parte que es muy relevante, sino que teníamos muy claro que quizás nuestro valor añadido al estar circunscrito en el área de recursos humanos, el seguro de salud, también la parte de vida, ahorro y tal, ese, porque todo lo que tiene que ver con las personas al final está dentro del área de recursos humanos, el precio es relevante, pero no era lo más relevante. Al final, como te decía Javier, es un beneficio muy importante dentro de las organizaciones que genera mucho ruido social cuando lo cambias o cuando la cosa no va bien. Y entonces nosotros lo empezamos a concebir más como cómo podemos ayudar a las empresas a tener o a poder implantar un programa de salud corporativo. Evidentemente lo hacíamos pivotar sobre el seguro de salud porque es por donde un broker monetiza. Y porque además nos parece que era la pieza principal. Y lo que hacíamos era un poco, que eso también traíamos mucha experiencia de Sanitas cuando montamos toda la parte de Wellbeing, pivotando un poco sobre todo los pilares del bienestar. Bienestar físico, bienestar mental, bienestar social, bienestar financiero. Y además tratar de hacerlo, cómo poder convertir un seguro convencional, que muchos de los clientes que queríamos ganar ya tenían un seguro convencional, cómo transitar de ese seguro convencional hacia un programa de salud corporativo
1: diferencial
2: mucho más amplio, donde de verdad el empleado pueda percibir lo que la empresa está haciendo por él, cómo de verdad además puedes medir, cómo de verdad puedes impactar. Por ejemplo, hacíamos acciones, no sé, pues coincidiendo con el Día de la Mujer, por ejemplo, pues oye, ¿por qué vamos a hacer un chequeo preventivo, detección precoz del cáncer de mama? Bueno, pues lo coordinábamos con recursos humanos, con la aseguradora. Se planificaba un día para hacer una revisión, hemos hecho charlas, webinar, igual hacíamos también en el caso de los hombres, pues hacíamos también detección precoz del cáncer del cáncer colorrectal o del cáncer de próstata. O sea, y muchos de esos activos, Javier, muchas veces el cliente no lo sabe bien o no lo recuerda, pero ya paga por ellos. Entonces, ahí es muy... Nosotros lo que hacíamos era un poco pues tratar de sacar todo el partido de lo que te ofrecen las aseguradoras, de lo que ya o de aquellos servicios por los que ya está pagando el cliente.
1: ¿Y vosotros lo ponéis un margen sobre lo de la aseguradora? O sea, ¿vosotros cómo negociáis todo esto con las aseguradoras?
2: Bueno, realmente muchos de estos servicios ya son coberturas que están incluidos dentro del propio seguro. Lo que pasa es que en el día a día a veces se implanta un seguro de forma muy convencional y una vez que ya lo has comunicado, el empleado ya lo tiene, pues el empleado hace el uso más convencional, ¿no? Cuando estoy malo, me encuentro mal, pues voy al médico, lo utilizo y tal, ¿no? O unas urgencias. Pero las propias aseguradoras, y esto claro, lo conocíamos muy bien Carlos y yo porque veníamos, como decimos nosotros, de la industria, de la fábrica, de la cocina del negocio, conocíamos lo que en Sanitas, por ejemplo, las cantidades que invertíamos para poder diferenciarte de tu competencia. Entonces, nosotros nos hemos encontrado clientes que pagaban, además del seguro, otros servicios relacionados con salud mental, relacionados con el mundo de la fisioterapia, relacionados con muchas cosas que ellos no sabían que su propio seguro lo tenía. Lo que pasa que a veces, bueno, nos pasaba, yo siendo autocríticos, cuando yo llevaba toda la parte comercial corporativa, pues tus objetivos son, tienes a los equipos muy estresados en ventas, tú Javier que has estado en el mundo de las ventas lo conoces, y entonces pues a veces ganas un cliente, implantas tu servicio, y luego pues lo que es, muchas cosas que le has contado al cliente se quedan durmiendo en el PowerPoint y muchas veces ellos mismos no saben lo que tienen, ¿no? Entonces muchas veces muchos de esos servicios están incluidos. Nosotros lo que hacemos es extraer todos esos servicios, volvérselos a contar al cliente, los ordenamos, los comunicamos, preparamos las piezas, lo coordinamos. Luego también cuando lo aterrizas en el mundo del cliente, en la empresa, pues como casi todo el mundo, los propios departamentos de recursos humanos también a veces adolecen de falta de recursos suficientes pues para poder gestionar todas estas cosas, ¿no? Todo esto al final conlleva un trabajo por detrás. Nosotros vimos que ahí podíamos tener un hueco, que podíamos ser un socio de mercado real, hacer consultoría de recursos humanos. Trabajamos mucho la parte de retribución flexible, toda la parte de las plataformas, trabajamos con todas, tenemos también plataforma propia. Entonces, bueno, nos vimos que por ahí ofreciendo especialización y sobre todo una cercanía con el cliente y una eficiencia en el servicio, nos parecía que con esas dos claves en el mundo corporativo podíamos encontrar un hueco, y la verdad que nos fue bastante bien.
1: Incluso captabais clientes corporativos que a lo mejor por tamaño o por otro tipo de condicionantes no cogen las grandes, ¿no?
2: Claro, sí, efectivamente. O sea, normalmente los clientes que solían tener sus programas con un broker especialista suelen ser empresas normalmente siempre de un cierto tamaño. Es verdad que esto también ha ido cambiando mucho. Hoy la industria del seguro es una industria ya muy mediada. Salud no lo era tanto antaño, pero ahora es verdad que se busca mucho el asesoramiento de un experto, y sobre todo en cliente corporativo es fundamental. A lo mejor en el mercado residencial es verdad que ahora con la inteligencia artificial, hoy yo creo que los comparadores pues lo empiezan a tener un poco más complicado, porque hoy una inteligencia artificial te puede hacer un comparador, o una persona profana en la materia, pues con este tipo de herramientas pues tiene hoy un acceso a la información que es brutal, ¿no? Pero es verdad que todavía en el ámbito corporativo el tú a tú, el explicárselo, estar con el cliente, el acompañarlo, o sea, todavía hay una parte que yo creo que hoy la inteligencia artificial es una herramienta muy potente también para el negocio, pero y que nosotros hoy ya trabajamos muy activamente.
3: ¿Pero no es sustitutivo?
2: Yo creo que todavía no. Yo no soy de estos que tiene tanto miedo de que parece que hoy viene inteligencia artificial, nos va a quitar el trabajo y tal. Yo creo que, no sé, eso es como cuando montabas un mueble con el destornillador normal, el analógico, y ahora lo haces con un destornillador eléctrico, ¿no? Para mí la inteligencia artificial es como ese destornillador eléctrico, esa herramienta que te da como que te incrementa tus capacidades, ¿no? Si además al final tú tienes tu experiencia, tú tienes el conocimiento y lógicamente hoy no te lo hace todo, ¿no? Pero es verdad que es una ayuda muy muy relevante, sobre todo cuando en temas de contratos, en temas de administrativos. Nosotros, por ejemplo, pues hoy todo nuestro back office pues ya lo está utilizando en el día a día para muchas cosas, te puede ayudar en muchas tareas, y bueno, y además es que es una realidad, está aquí, y yo creo que lo que hay que hacer es sacarle el mayor partido posible. Luego, además, en la medicina, que nosotros, como estamos en el sector de la salud y rodeado de médicos y de hospitales, hoy quizás el ámbito sanitario es uno de los ámbitos donde la inteligencia artificial está mucho más desarrollada. O sea, hoy es impresionante los diagnósticos que están haciendo con inteligencia artificial, porque además hoy, en la era digital en la que estamos, las pruebas de imagen digitalizadas... Eso te iba a decir,
1: las pruebas de interpretación de imágenes, casi todo se hace.
2: Claro, ellos al final acceden a una base de datos de... Quiero decir que un dermatólogo muy bueno ha podido ver 100.000 lunares, pero mañana una IA igual puede acceder a millones de lunares y de bibliografía y de, en fin, el metadato. Y entonces pues hoy son capaces con una precisión, además hoy las imágenes que se digitalizan pues se hacen ya con una precisión.
1: Entonces vamos a estar de acuerdo conmigo que lo que tiene que llevar es a recuperar otra vez el ojo clínico del médico.
2: Sin duda.
1: Para darle más valor al... Sí. al bueno, lo mismo que hacías tú con la venta del seguro, darle más valor a la venta del diagnóstico. Porque si al final el médico se puede basar en herramientas como vienen usando desde hace mucho tiempo, ¿no? De diagnóstico, que además utilizan ellos bases de datos y ahora rapidísimo, está cierto. Pero al final, cuando uno va al médico está nervioso, tiene miedo de tener algo. No es lo mismo un doctor, por aquí pasó uno en una entrevista, ¿no? Que le decían, bueno, ¿usted preferiría la IA que le diagnosticara o le preferiría un doctor? Y claro, este es un buen cirujano, ¿eh? Y decía, bueno, si es uno que acaba de salir de la facultad,
2: igual la IA,
1: dice,
2: ¿no?
1: Yo prefiero que me diagnostique la IA. Claro, sí, ahora, sí. Dice, si es un médico bueno, dice, yo prefiero que el médico bueno, digo, me interprete lo que tenga que interpretar, pero que me lo dé elaborado ya, ¿no? Me da mucha más seguridad, ¿no? Y yo creo que existe, o sea, el ojo clínico. Yo he visto médicos que lo tienen, o sea, es que además te hacen una prueba, a mí me ha pasado, ¿no?, por desgracia, con mi mujer, y te hacen una prueba y te dicen, no se preocupe, y dices, pero ¿cómo que no me preocupe? ¿Para qué le ha hecho la prueba? No va a salir nada, no se preocupe. Es que hay otra serie de cosas que ellos saben. O sea, el cerebro humano es puede hacer procesamiento en paralelo y además por asociación de ideas, y entonces es capaz de asociar toda la experiencia que tiene una persona de haber visto mujeres con cáncer de mama o con otro tipo de padecimientos. Y es que no tiene que pensarlo. O sea, es que un tío ya que tiene 60 años de vida y a lo mejor 55 o 40 de profesión, le viene a la cabeza. No tiene que ni que procesarlo. Su propio cerebro le está diciendo... Es intuición, pura intuición. Claro. Es que esto no va a ser nada.
2: Y bueno, y luego hay tareas cotidianas. Fíjate, tú cuando vas a una consulta de un médico, del seguro, claro, no te pueden dedicar más de 10 o 15 minutos en una consulta normal. porque esa tarde igual tienen que ver 30 o 40 pacientes, porque al final ellos también tienen que, para poder monetizar y dedicar todo ese tiempo, claro, luego
1: necesitan volumen.
2: La aseguradora a su vez le paga un baremo que al médico normalmente le parece insuficiente. Es verdad que les acaba interesando normalmente porque te da un volumen, pero también es verdad que es que la aseguradora tiene otra realidad, y es que tiene que vender a un precio que no todo el mundo está dispuesto a pagar. Hasta hace muy poco, Javier, tú lo has conocido, podías comprar un seguro médico, contratar un seguro médico en el mercado por menos de 40 euros. Cualquier colectivo profesional o a través de una empresa, a través de reducción flexible. Eso es verdad que ahora ha cambiado mucho, porque están subiendo las primas y creciendo casi a doble dígito en los últimos años, a raíz del después del COVID. O sea, ha habido, como comentábamos antes al principio de la entrevista, pues ha habido una inflación, un incremento de los costes sanitarios. Pero es verdad que era también muy complicado, ¿no? O sea, ¿cuánta cobertura puedo ofrecer por la prima que el mercado está dispuesto a pagar por este servicio? Y luego, además, tenías que ajustar los baremos de los médicos y de los hospitales, que era una de las partes más relevantes de la negociación de los baremos con el mundo hospitalario y el mundo de los médicos, porque eso

0: consulta.
1: El tema de informes es espectacular. Nos quedan 5 minutos y queda todavía la parte de la integración, ¿no?
0: Bueno, y pues al final, Carlos y yo estábamos un poco, teníamos una hoja de ruta muy definida, que era seguir otros 4 o 5 años más de forma un poco independiente. Nos está yendo muy bien. La verdad que hemos tenido desde el año que empezamos, nos ha ido muy bien, pues al final nos funciona un poco el modelo de negocio. Los clientes han confiado en nosotros. Nos han acompañado y además con un ratio de fidelidad para nosotros asombrosamente alto, de lo cual nos hemos sentido siempre muy orgullosos. Creo que también lo hemos provocado y cuidamos mucho al cliente. Y bueno, sí que es verdad que seguir navegando en solitario es un mercado que tendía mucho a la concentración y a la integración, y nosotros ya estamos ahí un poco en plan llanero solitario. Y bueno, de repente nos ofrecieron algunos proyectos. Y el proyecto que al final por el que nos decidimos era un proyecto muy interesante, ¿no? Pues pensando ya en nuestra última milla profesional y después de todo lo que hemos hecho y el trabajo que hicimos en el proyecto propio y los riesgos que hemos tomado, pues nos parecía que era el mejor proyecto para unirnos a él. Es un proyecto en el que además no solo integrábamos la compañía, casi esto era un tema menor, sino que nos pedían que Carlos y yo nos incorporásemos a contribuir a montar uno de los brokers más, el broker más grande del sur de Europa y a dirigir la vertical de, lo llamamos Health and Benefit, toda la parte de salud, vida y ahorro. Y bueno, pues la primera piedra la hemos puesto con integrando nuestra cartera y ahora tenemos por delante un reto. Llevamos escasamente un mes desde que nos hemos formalmente integrado, aunque se anunció un poquito antes. Y la verdad que pues muy ilusionado, ¿no? Otra vez aquí ya cincuentones altos ya con ganas de bueno, pues de volver otra vez con nuevos retos profesionales.
1: ¿Por qué no? Oye, todavía le queda mucho recorrido.
0: Sí, y además súper ilusionados. Además la persona que capitanea y lidera un poco todo el proyecto, que también hemos tenido oportunidad de conocerle bien, pues es la verdad que es un proyecto muy ilusionante y que bueno, pues que hará con muchísimas ganas y a seguir creciendo.
1: Muy bien, Federico, pues enhorabuena y mucha suerte en esta nueva etapa.
0: Muchas gracias.
1: Seguro que os va bien, como te ha ido en casi todas tus etapas.
0: Al final ya sabes, Javier, que es un tema también un poco de compromiso. Yo muchas veces cuando hablo con mis hijos digo, si esto no va, mira, si eres razonablemente trabajador, razonablemente listo y haces las cosas, los básicos, cumplir los básicos, al final trabajar mucho, siempre hay una razón para remar fuerte, o porque el mercado está duro, o porque está favorable y hay que aprovecharlo. Tú sabes que tú que has estado también en negocio, al final cuando te toca estar en primera línea en el cliente siempre
1: efectivamente
0: nos toca somos un poco la parte infantería de Marina, ¿no?
1: Efectivamente.
0: Sí.
1: Bueno, Federico, bienvenido al programa.
0: Un placer.
1: Cuando quieras vuelves. Pues te puedo decir a tu socio que venga contigo y nos contáis dentro de unos meses cómo va esa empresa.
0: Pues será un placer.
1: Que seguro que va bien, seguro que va bien.
0: Pues estupendo.
1: Muchas gracias,
0: un placer.
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1: ¿Qué cosa es el Sulideyo? Le pregunté a Baltasar Nicoya. 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

0: Oye, es que este bolígrafo es el que me está haciendo pintar, dibujar, de hacer que las manos pues no paren de moverse. Y de moverse porque realmente hoy hay un movimiento otra vez en creaciones primogénitas. Bienvenidos aquí a este espacio. Primogénico, primotécnico, primogénico. Y diría muchísimas más otras posibilidades que los búhos. Ya saben que estáis allí, fijaros, los ponen primogénicas, primogénitas, primotécnicas por ahí también. Pues sí, porque es que además hoy, que es un día muy interesante, porque es un día en el que hemos reunido lo que es realmente la cultura del alma. Esa cultura que nuestra invitada de hoy, que es también Dayana de la Rosa Carbonell, Dayana, que está a mi derecha, junto con los otros invitados que voy a ir dando turno, pues ella, como dice, heredaste del mar la profundidad del alma y como un náufrago has quedado allí. Es que a mí me encanta ello porque es parte de uno de los poemas, habría que leerlo entero, pero bueno, ya lo leeré entero. Es lo que es heredar del mar la profundidad del alma y como un náufrago quedarse en ese punto donde la modestia es lo más importante en la vida, porque todo el mundo tiene un punto donde se queda, porque es que la vida nos deja quedarse, y sobre todo la muerte, que la muerte es inevitable. Juani, que te tenemos con un micrófono, Juani González, que vuelve de Fundades. Juani, que hoy vas a tener un tiempo muy dedicado, ellos te comprenden también porque habéis estado en Radio Intercontinental y vas a tener ese tiempo para poder comentar más cosas. A mi lado esta bella dama, hablando de creaciones primotécnicas sobre todo, que es Concepción Peña González. Bueno, una mujer que se ha hecho por sí misma, que empieza trabajando, pues, como ha empezado, prácticamente en hostelería, poquito a poco, en el Corte Inglés, cuidado, sobre todo en el Corte Inglés, y ha ido poco a poco, hasta ahora dedicarse a lo que quiere, que es, no tiene la escenografía, pero sí hacer real lo que tiene un genio o cualquier persona con talento real, que salga el sol, que salga la luna, las estrellas, lo que haya, que es la parte técnica, constructiva, pues desde la Teatro de la Zarzuela, desde el Palacio Real, desde el Circo Price, desde el Teatro Fernán Gómez, y fijaros cómo se ha hecho sola. Qué bonito poder también comentar que don José Cruzado, que está también ahí, ni más ni menos ya nos dirá Dayana, porque Dayana es una gran comunicadora. Aquí tenemos además presentadores y todos son personas que saben organizar eventos, que saben llevar la rienda. Pues ya nos dirá que también es un hombre que tiene una meta, que es defender la cultura. Están metidos también en tema de asociaciones, más sobre todo tiene muchas sorpresas por ahí. Que igual incluso puede que aparezca algún vídeo en su momento, que van a estar en el formato reducido. Hay un chico que se llama David, con una mirada como los búhos, una mirada bonita de sobrevivencia, de resistencia a aquello que es ser joven, pero que también nos va a dar ese punto de inflexión y que tiene mucho que ver con la familia de Madame de la Rose de Carbonell. Carbonell es una marca, ¿no? El aceite de Carbonell, ¿no? Hay un aceite que se llama Carbonell. Y bueno, y de la rosa no hay marca. Yo nunca he entendido por qué ponen una rosa como símbolo de un partido político. Lo digo con humildad, ¿eh? Lo digo con... No, para nada me río, porque yo también he dado mi voto en su momento a la izquierda, igual que lo he dado a la derecha. Porque para mí las rosas es las plantas, fíjate. Y es algo especial la naturaleza. Sí, me cuesta utilizar. Sin embargo, los animales sí. Mis búhos sí. Porque los búhos son para mí importantes. Palabras de una perra, es el libro de ella. Recordemos que perrear, lo hemos recordado, en el mundo moderno, significa hacer exactamente el acto sexual, o lo que hacemos, supuestamente, cada persona tiene su manera de hacer el acto sexual, vestidos. Eso es perrear, y es un lenguaje que se utiliza en el reggaetón. Juani González, que ahí tienes Fundades, esa maravilla detrás, qué bonito. El corazón, has puesto la imagen de un hombre, yo creo que es más bien un hombre, podría ser por ahí la mujer, y luego una persona en silla de ruedas. Yo también trabajé, hice colaboraciones muy jóvenes con Auxilia para personas minusválidos. Bien, perrear significa hacer el amor, hacer el acto sexual, o sea, hacerlo tal cual. Uno lo tiene, lo ve y se imagina que están, pero bailando y vestidos. Luego, hemos hablado de que perrear no significa ser golfa, ser una perra. Y vamos, yo creo que a dar paso, ante todo, porque esta emisión va a tratar de cultura. La cultura es modestia. Vamos a hacer que los Rubenes, Javier y futuros colaboradores, primotécnicos que también pueden arropar estas emisiones, porque Canal 33 da posibilidades, desde Creaciones Primogénitas también damos oportunidad. Recordar que podéis llamar, podéis enviar currículums para que aquí esto sea vuestro canal, a través de mi contacto, pues es una maravilla que lo hagáis. Juan y González, vamos a ver ese aspecto de la minusvalía, de tu asociación para ayudar a las personas. Te damos palabra.
1: Sí. Hola, buenas tardes.
0: Gracias.
1: Gracias por la invitación. Sandra, es un gusto compartir nuestro trabajo. Bueno, pues te comento. A ver, comento aquí de que la asociación pues se dedica a mujeres, personas vulnerables, como pueden ser personas extranjeras, personas españolas. Tratamos con personas con discapacidad, como bien está puesto en el logo nuestro, que ahí hay una persona en una silla de rueda. Y bueno, pues también dedicamos a niños y personas adultas, a cualquier persona vulnerable, como he podido decir, ¿no? Esa es nuestra labor. Y bueno, pues Fundades nació pues a través de que había muchas personas que necesitaban, mucha necesidad. Entonces pues nació a través de la necesidad de las personas, de que los servicios sociales no ayudaban, Caritas no ayudaba, Cruz Roja no ayudaba. Entonces no podíamos echar vista atrás, la gente nos venía, mira, es que no tengo para comer, es que no estoy trabajando, es que mi esposo está en paro, es que tengo que atender a mi familia. Entonces, bueno, pues estuvimos así, no podíamos hacer la vista atrás, como he comentado, y así nació Fundades. Fundades nació, pues, yo dije que tenía que, viendo la necesidad de las familias, pues que tenía que hacer algo, ¿no? Soy una persona que siempre me ha gustado ayudar, he estado en varias asociaciones, como puede ser, pues, Creadores Solidarios, dos asociaciones que también fueron de Perú. Y bueno, pues hasta que realmente hicimos Fundades. Uh-huh. Y bueno, pues aquí estamos ayudando a todas las personas vulnerables. Ayudamos con temas de alimentos, ayudamos pues dando juguetes, también hacemos cursos, talleres, empleo. Pues un poquito viendo las necesidades de las familias. Según las necesidades de las familias, pues así vamos haciendo. Y eso es lo que realmente hace Fundades. Me siento orgullosa de estar en esta asociación, de ser la presidenta, de poder ayudar a las familias que tenemos. Y poquito a poquito, a partir de las problemáticas que vienen, burocráticos, de documentación, medidas arquitectónicas, de que a veces no nos llegan los permisos a tiempo o no nos dejan hacer lo que realmente nosotros nos gustaría hacer, ¿no? Porque nos gustaría ayudar a todo el mundo, porque la verdad, cuando tú ves una persona que está en situación de calle, no tiene que comer, nos gustaría poder ayudar, nos gustaría también poder ayudar a las personas en tema de higiene, pero obviamente no puede ser porque temas burocráticos no lo permiten, ¿no? Entonces estamos en esa situación ahora mismo. Eso es un poquito lo que más o menos hace nuestra asociación. Y bueno, pues que seríamos crecer, obviamente, ¿no? Pero para crecer, voluntad hay mucha, claro que sí. Pero claro, pues nos faltan a veces los pequeños recursos, las pequeñas personas, las pequeñas manos, como pueden ser socios, pueden ser voluntarios, pueden ser pues también cualquier granito, que aunque muy pequeño parezca, para nosotros es un mundo, la verdad. Desde varias asociaciones ya se han sumado a nosotros, que pueden hacernos colaboraciones. También nos han hecho colaboraciones desde el Club de Boxeo Sugar Romero. Desde aquí te mando un beso, Sergio.
0: Ah,
1: muy
0: sí,
1: fuerte.
0: Sí, que ella quiere dar voz, estás dando voz. Y Canal 33 da voz, dale adelante.
1: Exactamente. Desde aquí también te mando, Brandon, un beso muy fuerte desde Surco. También te lo mando. Y bueno, pues esperemos que poquito a poquito pues podamos ser un poquito más, ¿no? La gente se pueda unir, porque de verdad, sinceramente, hay mucha necesidad. Entonces, a veces, pues obviamente, pues queremos llegar a muchos sitios, pero no podemos llegar. Es lo que tenemos.
0: Bueno, pues llegaréis y llegues o no llegues, este espacio está diseñado para analizar el por qué un proyecto funcionó y otro proyecto no funcionó. Está diseñado, Creaciones Primogénitas es como una sección de Filtro Cultural Personal. Está muy conectado tanto el programa de radio como el programa de televisión. Aunque aquí también recordamos que los sábados desde España nos tenéis también radiodifundidos, a pesar de que sea un canal visual. También hay esa radiodifusión. Pues fíjate, te voy a comentar algo. Vamos a tener también ocasión a lo largo del programa de tener dos invitados que son... van a aparecer también porque tenemos a una actual recién directora de la Red de Acción Juvenil Internacional, que es Beatriz Liberato Segovia, que en su momento va a intervenir. Se llama RAGI, la Red de Acción Juvenil Internacional, porque como tú hay y como yo, porque este programa tiene esa mira, es esa necesidad de hacer real el sueño, ¿verdad, Concepción? Sí, claro. Peña González, sí. Desde que tú has empezado en el Corte Inglés y ahora estás realizando tu sueño, sí. Lo que a ti te ha costado por tu propio mérito, ajá. Y lo que muchas personas también logran por propio mérito, sin ayuda de los padres, a saber ganar, como dices tú, a saber pescar, pero no, repítelo, que es muy bonito, Juan, lo que han dicho en televisión, a enseñar a dar la caña, cómo colocar la caña, pero no...
1: Sí, claro.
0: Dilo.
1: Pues, a ver, lo que comentaba esta mañana justamente la radio es que enseña a dar, o sea, a dar la caña, pero no le des el pescado, enséñalos a pescar.
0: Eso es muy bonito, porque eso lo que implica es, sobre todo, la activación de la materia, del cerebro. Correcto. Pero de eso hablaremos en su momento, porque también hay temas que tienen mucho que ver con la psicología. Dayana de la Rosa Carbonell ha escrito algo que creo que... Yo, en principio, no creo que se lo merezca este país, necesariamente, hablar de envidia, personalmente, porque yo he viajado desde que tengo 20 años de edad, que fui presentadora de A Wamba Blue, a Balan Bambú, un espacio... vamos a ver, de televisión, yo fui presentadora y llevo también trabajando. No es necesariamente, pero vamos a leer rápidamente envidia, que él ha escrito en Palabras de una perra. Vamos, dice, te veo dormir. Sé que pareciera que has muerto porque a eso se parece la muerte a un sueño largo, profundo. Me angusto, quiero despertarte con besos, repetirte que sí. Que te quiero inmenso y que mi vida es mejor desde que la comparto contigo. Y que yo soy mejor porque tú me haces buena. Me invado con recuerdos, todos ellos los amargos, los felices, han sido más los últimos que los primeros. No me quejo porque no hay nada que hayamos podido hacer mejor de lo que hemos hecho. Te veo respirar, veo, estás vivo, que despertarás con mis manos en tus mejillas. Y ahora sé... que le tengo pánico a que la muerte envidiosa de nuestro amor te lleve. Muy interesante. El libro que ella tiene dice, ya ha dejado claro, Sandra, este libro tan reivindicativo, y ahora quiero que hables de este libro y de ti, lo hice antes que Shakira. Nosotros somos admiradoras de Shakira, realmente. Oye, lo que he denotado es que todo el mundo que interpreta el Imagine... lo hacen funerario. Lo único que no me ha gustado de esta mujer, y perdón, Dios quiera que me perdóname si existe, porque es que es un tema que hay que darle alegría. Que John Lennon lo hizo muy... Imagine the... Vale, muy bien. Pero bueno, él lo hizo de esa manera porque ¿por qué? Pues yo creo que lógicamente estaba pasando un momento difícil, era un momento la bomba de Hiroshima, los años 60, bueno, yo lo veía triste, pero yo la interpretación que lo haría es alegre, más con voces tan buenas como es Shakira o Marta Sánchez, vete a saber. Lo único que yo he comentado, porque no tenemos nada en contra de Shakira, pero efectivamente, Dayana de la Rosa Carbonell fue primigenia, obra creativa la de ella, antes que la que Shakira relacionado con el perreo. Háblanos de esa reivindicación de la mujer y de esa envidia que no tienes junto a tu actual esposo, y espero que para siempre, porque hacéis una pareja maravillosa, que es Juan José Juzado y su hijo. Qué bonito poema has dedicado contra la envidia, que tiene que morir sola ella. Adelante, Dayana de la Rosa Carbonell, bienvenida.
2: Bueno, muchas gracias.
0: ¿A ti?
2: Gracias a este Canal 33 por darnos la oportunidad, el espacio, Sandra, de estar aquí hablando de poesía, de filosofía, de capacidades, las capacidades que tenemos para contribuir, para colaborar, para ayudar a otros. La cultura abre muchos espacios, la poesía da esa posibilidad. Y bueno, como filósofa y defensora de los derechos de las mujeres, el trabajo de Palabras de una Perra no es solamente es hablar de mí, sino darle voz a nosotras como mujeres que hemos sido, ¿no?, muchas veces maltratadas, ignoradas, vilipendiadas cuando nos usan la palabra perra, zorra, loba para ofendernos. Yo quería con este trabajo poético mostrar qué significa ser una perra. Este trabajo poético es del 2019, enero del 2019. De hecho, también aquí hay un poema que habla sobre ser una loba, acechar. Entonces, claro, soy compatriota de Shakira y además somos coterráneas, somos de Barranquilla ambas. Ella es más famosa que yo, pero bueno, ya aquí vamos dando los pasos para alcanzar la fama. Lo importante de la fama o de hacer lo que uno hace es amar lo que se hace, ¿no? Y ser feliz con eso que se hace. Y la poesía, por supuesto, la palabra hablada, la palabra escrita, permite que uno pueda buscar dentro de sí esa voz, ¿no?, que salga a expresarla y poder con eso que otros y otras se sientan identificados. Cuando uno logra eso, que las personas puedan preguntarse, ¿no?, ¿qué significa esto de ser perra? Bueno, filosóficamente, ¿no?, los cínicos en el mundo griego, había una escuela de los perros, Diógenes y Parquia, pero digamos que mi modo de traerlo no fue intencionalmente filosófica, sino más de transgresión hacia reivindicar una palabra que había sido mal usada, que ha sido mal usada, y darle una nueva significación a esa palabra, ¿no? Darle un nuevo contexto.
0: Eso es fundamental, porque a veces obviamos o se obvia, el mundo de la cultura debe de no ser prepotente. Hoy, de manera excepcional, nuestros técnicos van a hacer una sincronización de un texto que es mío, respetado por la IA, exactamente como se hizo en el IGTV en directo con Ángel Gironda, que me lo ha dedicado. Por cierto, Ángel, enhorabuena el éxito que has tenido el otro día en la carreta, a las 3 de la madrugada hemos conectado contigo porque has llenado el restaurante y has vuelto a Perú, pero ha sido un exitazo y también te recordamos desde aquí, que sepas que te seguimos, estuvimos esperándote muchísimo, porque claro, lo más importante es saber que esto que estamos comentando, es decir, que la realidad es la realidad y que, ¿por qué se hacen estos programas? Porque hay mucha gente que no tiene trabajo, muchas personas que necesitan encontrar una vía y que no siempre acertamos cuando se da trabajo a alguien, y si alguien hacemos que esté ganando dinero, que debería de la gente de darlo a otras personas que con ese dinero pueden reinvertir también, que también hay que saber entender aquello. Pero eso ya no es tanto el tema sobre todo de la envidia, sino el tema fundamentalmente de las realidades. El problema de la mujer es evidente, que la mujer ha tenido una situación complicada, que ahora no tanto. Para ello vamos a ir con Concepción Peña González, que tú concebiste, repito, desde empezar, como empezaste en El Corte Inglés, ahora estás realizando algo que te gusta muchísimo, que es hacer posible en el escenario cuestiones técnicas, y estás detrás, pero estando delante. Eres sol y eres la luna. Y a lo mejor incluso aquí, haciendo algo para una radio o la televisión, porque se requieren naves. Yo ya desde los años 2000 ideé un proyecto cultural que es Naves, pero naves, pero totalmente institucionalizadas, donde precisamente se puedan hacer emisiones preparadas exclusivamente para ello, al alcance de empresas, pero naves para eso, donde eso puede ser increíble, 24 horas al día, pero bueno, eso se puede llegar. Cuéntanos ese mérito que tienes y esa lucha de la mujer, sin perreo, porque tú perreas o la vida es perra para ti.
3: Bueno, no sé.
0: La vida es perra, lo cual,
3: no, adelante. Bueno, mira, yo, gracias, Sandra, por darnos
0: faltaría
3: voz.
0: Cuéntanos, para animar a la audiencia, cómo te has hecho sola.
3: Bueno, yo sí, es verdad, me he ido estudiando, he ido desde muy jovencita remontando y estudiando sobre todo campos artísticos. Creo que el arte es un área importantísima para transmitir cultura, mensajes, ¿no? Y cómo unas dificultades determinadas a través del arte, parece que no, pero coge otra visibilidad, ¿no? Entonces, decir un texto leído con un problema a decirlo de forma poética o una canción, madre mía, eso mueve las entrañas, ¿no?
0: Está claro.
3: De la gente y, sí. Y llega más personalmente a las personas cuando se hace con arte. Entonces, desde luego, yo me he instruido pues en el mundo un poquito de los sueños, porque creo que es bonito el tener ideales, ¿no? En esos campos.
0: Muchísimas personas son empleados de una tienda del Corte Inglés y son músicos y escriben libros.
3: Exacto.
0: O de hasta de Leroy Merlin.
3: Entonces, bueno, yo he empezado a hacer unas actividades artísticas porque precisamente lo que yo quería, la gente de mi entorno, empecé por la gente de mi entorno, hablar con ellos y siempre les preguntas, oye, pero no te conozco mucho, pero seguro que tienes alguna capacidad, alguna habilidad artística, y bueno, pues siempre ha sido como una onda, ¿no? Como una extensión. Y dice, bueno, yo a esto escribo un libro, o pinto, o mi hijo hace algún poema, y entonces nos hemos reunido en varias ocasiones y hemos sacado esas capacidades artísticas que efectivamente no nos da a veces de comer, pero sí intentamos que nos una como seres, ¿no? Hay una frase que yo digo siempre de que no todos podemos vivir del arte, pero nadie puede vivir sin arte, ¿no? Y entonces crear esos espacios en los que nos intercambiamos las habilidades, las capacidades, nos hace muy grandes, ¿no? Porque es lo que os he dicho o lo que yo siento. Llega un momento en que tú ya te conoces, llega un momento en que tú ya conoces tu trayectoria, pero sí te gusta dar a conocer a otros, ¿no? Y ahí entonces llega un momento en que tú eres más importante y tú eres importante y todos tenemos esos espacios, ¿no? Y
0: ese es un poquito lo que a veces pasa, que en parte puede ser cierto, que es exclusivamente darse más importancia que los demás. Nos estamos dando cuenta, muchas personas a lo largo del trabajo que hacemos, humildemente en los medios, que es un poco patológico. De hecho, vamos a tratar una emisión sobre esto y próximamente, de los cuales también haremos un día una tertulia específica, que se llama la patología de la influencia, la patología del yo, yo tal y cual. Pero bueno, esto también dicen que es un poquito que tiene que ver mucho con algo normal, que es tener un poquito de ego, que es bueno tener algo
3: de quererse, ego. Por supuesto.
0: Pero bueno, lo que sí quería comentar ahora es que David, Ravid, con esas hojas que tienes, es que fíjate, mira cómo te mira el mu y te está mirando a ti. A ver, tu visión de la juventud, porque creo que sería el momento de que entre en plató, que entre una pareja visual en este momento, y en este momento en el sentido que creo que será el momento ya, la juventud y la cultura, desde Colombia, y ahora, ¿y cómo te ha acogido Madrid? Junto con tu madre y tu padre, que tu padre también se va a pronunciar. Quiero terminar la misión con él, ya verás cómo. Adelante. Para luego volver el segundo jueves. Adelante, David. Pues vamos, bueno, de la rosa.
4: Pues bueno, la verdad es que como joven me parece bastante genial estos espacios, ya que he logrado expresarme de algún modo que no sea solo escribiéndolo, sino que también lo muestro al mundo. Y pues la verdad, nunca creí que podría llegar a este momento, porque yo solo escribía para mí.
0: Claro.
4: O sea, yo empecé escribiendo, era para mí.
0: Bien.
4: Una manera de expresarme, de cómo decir cómo me sentía cuando no sabía hablarlo. Entonces, lo que hacía era escribirlo y convertía cada uno de esos sentimientos, los convertía en un poema. Y luego, gracias a Ventana Mágica, que ya luego hablarán de eso.
0: Sí, es posible. Ventana Mágica, que es un espacio que tenéis. Dale.
4: Sí, gracias a Ventana Mágica.
0: ¿Qué es?
4: Que es una asociación de cultura que fue la que me ayudó para que empezara a presentarme en eventos de poesía.
0: Muy bonito.
4: Para hablar de todo lo que escribo. Y pues la verdad, en Colombia me ha costado un poco. En la parte de la poesía. Y aquí
0: penetrar.
4: Sí,
0: aunque ahora creo que te han publicado un poema en una revista, ¿no?
4: Sí.
0: Una revista que es muy importante, creo que es el número 101. Podría ser ya en el número 101, fíjate.
4: Sí, bueno. Justo en una revista llamada María Mulata.
0: Sí.
4: Me publicaron uno de mis poemas que se llama El Segundo Mejor, que lo leí ya antes en la radio. Y entonces, bueno, o sea, pero igual me costaba como un poco antes porque hace como 2 años no me presentaba en público. Pero aquí, desde que llegué, me he presentado ya varias veces y apenas han pasado como 4 meses y más, no sé, y me empecé a presentar, o sea...
0: ¿Y te empezaste a presentar?
4: Sí.
0: Me levanto para dar paso a Beatriz Liberato y también a Freddy Germán Cáceres, ya veréis por qué, porque en este momento voy a disponer de un momento... que para mí es importante, por favor, este momento, porque es importante, porque es un movimiento cultural. ¿Qué es el movimiento cultural? Si quieres ponerte aquí. Un movimiento cultural podría significar sencillamente lo que pasa en el mundo de la cultura con muchos ciudadanos que están haciendo muchas cosas, que además muchas vienen de otros países y que ahora mismo ya no solo que estén, se quieran atar a la regularización, etcétera, no, sino que lo que están haciendo es poderse compenetrar con España y con Madrid. Beatriz Liberato, que acabas de venir, que te hemos visto con la maleta llegar aquí a Canal 33. Un placer tenerte. También eres presentadora de un programa, aparte de ser una... Ya te han hecho directora de RAJI, que es la Asociación Juvenil, ¿de acuerdo? Que es muy importante que nos hables de ello. Y aquí tenemos también a Freddy. Freddy, que eres una persona con muchísimo mérito de Perú. También tienes un grupo en el cual vamos a contar contigo porque vamos a hacer que lleguen todas tus cuestiones. Que has trabajado en el revestimiento de las casas. Señores, esto es cultura. Eso es lo importante, porque no es... es que alguien sea mayor, peor, viejo, edadismo, no, sino el movimiento que está habiendo en Madrid, que Madrid te está cogiendo, y hay algo que me encanta, está cuidando también a personas mayores. El otro día la acompañé, metió la llavecita, Sandra, tengo que subir, que me espera el señor. Qué bonito, porque es fundamental. Un hombre sensible que está dispuesto además a colaborar también con Canal 33. Cuéntanos un poco, porque tienes 3 cosas importantes para ir despidiendo y poder volver en el formato reducido, que tengo que volver con ellos.
5: Claro que sí.
0: Yo me coloco donde tengo que estar. Ahí hablas tú, me coloco.
5: Bueno, primeramente, pues agradecerte, Sandra, la invitación. Y sí, exactamente, acabo de venir de viaje, pues abriendo un poquito más de espacio, porque realmente la idea de esto es conectar. Yo correspondo a la directiva internacional de RAJI, que viene a ser la Red Juvenil Internacional de Juvenil. Pero yo estoy en el área de mujeres, es decir, tenemos muchas proyecciones, tenemos bastante trabajo que realizar, ya están las conexiones hechas. Bueno, RAJI es una institución que realmente ya tiene muchísimos años y hace las conexiones globales, incluso con la OEA y la ONU también vienen realizando ellos trabajos. Sin embargo, nosotros también ahora vamos a avanzar con este proyecto interesantísimo, pues dando oportunidad a liderazgo femenino aquí también en España.
0: Maravillosa. Así pasa el micrófono a Freddy. Freddy, ella va a venir conmigo, junto conmigo. Pasa por detrás de Freddy.
6: Algo muy rápido.
0: Bravo.
6: Más.
0: Freddy,
6: agradecer
0: tu mensaje al mundo, a Madrid.
6: Algo rápido y muy concreto. Madrid es ahorita la capital mundial, la capital mundial de la moda y del turismo y del emprendimiento. Y agradecer a Sandrita por tu invitación, ¿vale? Gracias. Muy agradecido, ¿verdad? Soy de Perú y soy experto en mercadotecnia social y poseemos un grupal de WhatsApp latinos en España de soporte emocional para todos los inmigrantes que estamos acá en este bello país para seguir la regularización y tener un trabajo que sea más íntegro.
0: Muchísimas gracias. Freddy, pasa el micrófono a Juani.
6: Okay,
0: y quédate con Juani, porque tú también eres un hombre que la apoyas mucho. Y vamos a ir terminando ya la emisión hoy. Me quedo de pie porque me apetece que José Cruzado es un ejemplo de esposo, que no es un hombre machista, y vas a terminar tú la emisión con lo que tú desees, que él es un hombre muy comprometido con la cultura, muy comprometido con Dayana, y quiero que nos expliques cómo te sientes llegando a un canal de televisión como es la TDT Mundial desde Canal 33.
7: Sandra, muchas gracias por la invitación a Canal 33, a Radio Intercontinental, a Creaciones Primogénitas. Bueno, muy contento de estar aquí. Lo comentábamos esta mañana en la radio. Ahorita que salimos también a caminar por el parque, que hablábamos de lo que es la cultura y es el cultivo del espíritu.
0: Exacto.
7: Frente a las artes liberales que tienen que ver con la filosofía, con antropología, con sociología, con la historia, todo lo que construye el espíritu de los humanos, de la humanidad. Entonces, frente a estas actividades culturales que podemos plasmar a través de nuestras creaciones artísticas como la poesía, la plástica, la música, pues integramos una humanidad que genera alrededor del mundo la necesidad de estrechar lazos de amistad.
0: Qué bonito.
7: Frente a eso, Sandra, quiero mencionar, ya que David lo dijo.
0: Y ya vamos dando paso. Fíjate que están poniendo un vídeo en tiempo real.
7: Sí.
0: ¿El vídeo de aquí corresponde?
7: Ventana Mágica es una
0: Mágica
7: corporación.
0: Es la asociación que hablabas de Alcomo.
7: Sí,
0: que te ayudó mucho.
7: Es la corporación.
0: Mucho a tu hijo. Vale.
7: Es la corporación que lidera Isidra de la Vega, que es mi madre, que está ubicada en Puerto Colombia,
0: bien.
7: Ahí muy próximo a Barranquilla, a unos 15 minutos, a unos 16
0: Fenomenal.
7: Kilómetros. Y allí se apoyan a los artistas jóvenes, a los artistas que están en proceso de salir al mundo,
0: sí,
7: de dar a conocer su trabajo artístico. Entonces, bueno, entre el 21 y el 26 de mayo en Barranquilla,
0: ¿sí?
7: en Puerto Colombia, se celebrará el festival vigésimo tercero de Flores Junto al Mar, que es un homenaje que se hace al poeta Julio Flores, y lleva ese nombre porque se hace allí en un hotel, que es el Hotel Prado Mar, a las orillas del mar.
0: Eso lo vamos a ir comentando. Yo hoy voy a sentar aquí, a sentarme, para recordar que la cultura sobre todo es humildad, modestia, compartir y empatizar con las personas. Nos tenemos que despedir, pero no por obligación, sino sencillamente porque flores en tu imaginación, flores en tu personal paisaje, es fundamental. Y voy a por ellas, voy a buscar unas flores. Vamos a ir poquito a poco despidiendo esta emisión. Podría ser con música, con ritmos, con personas, con buena energía y siempre escribiendo sin hablar de problemas, ¿no? With the problems. Ser modestos. ¿Quién eres tú? ¿Quién eres tú? ¿Quiénes somos? ¡Qué maravilla! Hasta el próximo jueves, porque la maravilla es ser uno mismo. ¡Hasta el próximo jueves! Ya veréis lo que va a pasar y lo que nos van a contar.
3: ¡Qué bonito!
2: ¡Adiós!
8: ¡Muchas gracias!
9: ¡Adiós!
3: ¡Gracias!

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0: Cuando hace ya 4 años acepté la propuesta de Ángel de la Rúa, entonces director de la ya extinta Decisión Radio, para hacer mi propio programa, no podía pensar, ni en el mejor de los supuestos, que hoy me encontraría aquí, en Radio Intercontinental, a punto ya de terminar la que ha sido la 4ª temporada de Sociedad Civil. No puedo resumir aquí lo que han supuesto estos 4 años de radio, pero si hay una palabra que exprese este sentimiento, esa palabra es, sin duda, gratitud. Gratitud a la radio, a este medio mágico que me ha hecho descubrir que la vida puede sorprenderte a cualquier edad, que el camino no es uniforme, lineal, si uno no quiere que sea así, que la ilusión por lo nuevo, por aprender, por conocer, por explorar, no termina cuando tu pelo se vuelve blanco, sino que de algún modo puede ser el mejor momento para empezar a ser egoísta y dejar de hacer lo que ha sido tu obligación, para empezar a hacer lo que siempre has deseado, antes de que, como dice Joan Manuel Serrat, te archiven bajo una lápida. Así pues, a unas semanas de terminar esta 4ª temporada de Sociedad Civil, solo puedo decir gracias. Gracias a esta casa que me brinda la oportunidad de ser feliz cada martes, hablándole a este micrófono rojo. Gracias a mis compañeros, a mi técnico Pablo, escudero imprescindible, a Enrique Riobó, por mantener, con todas las dificultades que esto acarrea, este medio imprescindible que es la radio. Gracias a los invitados, que generosamente han regalado su tiempo a este programa y a este locutor. Gracias a los anunciantes, que han apostado un año más por formar parte de este equipo, porque parte son, sin duda alguna. Y sobre todo gracias a ustedes, por dar sentido a todo esto, escuchándonos cada martes y cada sábado a la 1 del mediodía en este dial de Radio Intercontinental. Hoy, además, tengo la suerte de tener aquí a un compañero de esta casa, un hombre brillante que, como yo, se encontró un día sentado detrás del micrófono, para descubrir que hay cosas como la radio que te atrapan para siempre. Cosas que, si bien no tienen importancia, son realmente importantes. Hoy nos acompaña, en este estudio de Radio Intercontinental, Paco Cecilio. Soy Julio Moreno, a los mandos técnicos Pablo Fernández. Estamos en Radio Intercontinental y esto es Sociedad Civil.
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0: Paco, bienvenido.
1: Muchas gracias, Julio.
0: Nada, un placer tenerte aquí en Sociedad Civil, ¿eh? Ya llevamos tiempo, ¿eh?, conociéndonos y buscando el hueco, y mira, ya ha llegado.
1: Pues créeme, Julio, que el placer es mío, no es tuyo, o es de los dos, mejor dicho. Vale. Para mí es un honor, una satisfacción enorme poder venir a tu programa, poder venir a Radio Intercontinental, que es nuestra casa común,
0: claro,
1: y estar aquí un ratito charlando contigo sobre lo que tú quieras. Me imagino sobre lo que vamos a hablar, pero vamos, que lo que tú quieras.
0: Pues vamos a hablar de radio, evidentemente, que es lo nuestro, pero bueno, vamos a hablar de moda, vamos a hablar de muchas cosas, porque al final eres un hombre muy polifacético, te encuentras inmerso en muchas facetas, es verdad, ¿eh? Empresarial, radio, comunicación, televisión, ahora literatura, en fin, no es fácil encontrar. Es un hombre del Renacimiento, hay que decirlo.
1: Es un hombre inquieto, que se levanta muy temprano, que trabaja muchas horas, que la gente me pregunta, muchos amigos, pero cuando ahora publico libros, pero ¿cómo es posible que te dé tiempo a publicar un libro? Pues es que mientras que tú estás durmiendo, yo estoy trabajando. ¿Cómo es posible que puedas gestionar tu empresa y hacer un programa de tele? Pues mientras que tú te echas la siesta, yo estoy trabajando. Mientras que tú te vas por las noches a tomar cervezas y copas, pues yo estoy trabajando. Entonces, pues sí, el día es lo que es, pero bien aprovechado da para mucho.
0: Sí, sí, esos sábados preparando el programa, esos domingos, ¿verdad? Que mi mujer y mis hijos lo conocen bien eso, o sea...
1: ¿Qué me vas a decir?
0: Esa mesa llena de papeles. En fin, es verdad lo que decía en la entrada, Paco. Fíjate que tendrá este medio que nos atrapa bastante, a los que caemos en sus redes, la radio.
1: A mí en general lo que me apasiona y amo profundamente, aparte de mi profesión, que es la moda y de lo que vivo y de lo que como, que es el mundo de la moda y el mundo del retail, la comunicación en general, y está muy entrelazado con cualquier empresa, porque vendas ropa, como es mi caso, o vendas tornillos de ruedas de camión, necesitas decirle al mundo lo que vendes.
0: Claro.
1: Eso es comunicación. Yo soy un gran amante de la comunicación en todos los órdenes, y la radio o la tele me permite comunicar muchas cosas. Si estamos hablando de mis programas, por ejemplo, pues yo hago un programa de fútbol que se llama Los Panenquitas, que antes se emitía también en esta casa, ahora por circunstancias no se emiten, donde comunico lo que me gusta, el fútbol.
0: El fútbol.
1: En esta casa, o en la filial, o en la madre de esta casa, que es Canal 33 Televisión, yo tengo un programa que se llama Tomo Nota, donde cada semana, como tú, entrevisto a un personaje, pues porque me gusta comunicar la vida y los milagros de ese personaje. Y en general, pues me encanta la comunicación a través de las redes sociales de mi marca, de mi empresa, pues comunico tendencias, novedades, consejos para el hombre. Y es un poco lo que ha reflejado en el libro este que vamos a hablar en tu ratito de él.
0: Sí, en cierto modo tenemos ciertos paralelismos. Yo ahora ya cerré mi negocio, pero yo he tenido un negocio de joyería durante 30 años. Y cuando empecé en la radio, compatibilizaba este medio con mi trabajo, ¿no? Hace ya un par de años que aquello lo cerré, como te digo, por circunstancias tanto personales como, en fin, otras que no vienen al caso. Y bueno, y ahora me dedico más a, como tú has dicho antes, a este hobby bonito. Es un hobby, pero bueno, al final yo lo considero un trabajo, porque mira, yo siempre lo he dicho, dices, vamos a ver, si un tío pinta un cuadro maravilloso, ¿es pintor o solo es pintor si lo vende? O sea, ¿solo eres pintor si te da dinero?
1: No,
0: eso pues, oye, tampoco nosotros somos solo comunicadores si ganamos, si vivimos de ello o dejamos de vivir, entiéndeme. Eso es por lo menos mi punto de vista.
1: Estoy totalmente de acuerdo con ese punto de vista.
0: Claro, es así. Bueno, pues oye, ya te digo que en cierto modo tenemos algunos paralelismos, Paco. Bueno, es la primera vez que vienes a Sociedad Civil. Probablemente no será la última.
1: Eso te iba a decir, espero que no sea la última.
0: No, porque tú, como hemos dicho, eres una persona con muchísimos desempeños y evidentemente habrá ocasiones. Pero bueno, yo creo que conoces el formato algo, a lo mejor. Y la idea principal del programa de Sociedad Civil es conocer un poquito más a la persona, evidentemente sin entrar en personalismos amarillos ni rosas, pues de la persona que nos visita, ¿no? La que está detrás del profesional. Entonces yo siempre suelo empezar estas conversaciones con la misma pregunta, que te voy a hacer ahora. Y es que me gustaría, pues Paco, que nos cuentes en tu propia percepción y en tus propias palabras, evidentemente, pues ¿quién es Paco Cecilio?
1: Pues mira, Paco Cecilio es un soñador, es un personaje que ama lo que hace, haga lo que haga, y que lleva a la máxima expresión esa frase, esa leyenda urbana que corre por ahí de que haga lo que hagas, hazlo con pasión. Yo soy un apasionado de la moda. Yo empecé primero en el mundo de los videoclubs hace ya muchos años, Julio, muchos años. hace ¡buh! Yo tengo en cuenta que tengo 60 años, empecé con 20, o sea, hace 40 años que empecé en los videoclubs, cuando en los barrios había más videoclubs que bares.
0: Ya.
1: Hubo una época que aquella fue una crisis, yo no me acuerdo, porque yo era muy pequeño, ya era la crisis del año 85, 86, 87. Bueno, empezaron los primeros despidos, uh-huh. en fábricas, en empresas, en industrias, y la gente con las indemnizaciones que le daban se dio por montar videoclub, y en Madrid había tropecientos mil videoclubs. Sí. Ahí empecé yo. Cuando llegaron las televisiones privadas, cuando uh-huh. llegaron primero Antena 3 y Telecinco, y unos meses más tarde lo que hoy es Movistar Plus, que en su momento era Canal Plus y tal, uh-huh. empezó a caer el mundo de los videoclubs, porque la gente pasó de tener la primera y la segunda a ya tener algo más que ver.
0: Claro.
1: De empezar la tele al mediodía, o sea, uh-huh. acordaros que había la carta de ajuste hasta la una, hasta las tres, a que las televisiones estas privadas empezaron a hacer televisión por la mañana, con lo cual la gente se encontró de repente con mucha más oferta. Ya no te digo nada lo que luego vino después, hasta el día de hoy, que ya es...
0: Ya son 24 horas al día.
1: 24 horas y 200.000 canales. Uh-huh. Los videoclubs empezaron a decaer y hubo que reinventarse. Yo en ese momento tenía ya 23 añitos. Empecé con 20, estamos hablando de 23. Empecé a reinventarme. ¿Por qué la moda? Pues porque yo era un tío muy coqueto, me gustaba vestir bien. Si me hubieran gustado los coches, hubiera montado un concesionario, un taller o un compraventa. Claro. Pero como me gustaba la moda, pues decidí empezar. Empecé con una franquicia, que es lo que a todo el mundo le aconsejo cuando se mete en un negocio que no conoce, por medio de la franquicia. Uh-huh. Luego desaconsejo profundamente la franquicia, si quieres te lo explico más adelante.
0: Sí.
1: Pero la manera de conocer un negocio es a través de la franquicia. Ahí empecé con una franquicia de una marca que ya no existe, que se llama Rodier, que en aquel momento era muy famosa, muy famosa, uh-huh. muy famosa, y que tenía una red de tiendas por España tremenda. Estuve 5 años con ello, me enseñaron el negocio, y una vez que terminé ese contrato de franquicia decidí que ya no sería más Rodier, sino que sería Paco Cecilio. Ahí creé mi marca.
0: Uh-huh.
1: Julio, estamos hablando del año 1989. Sí. Y hasta hoy.
0: Uh-huh. Fíjate, y yo me preguntaba ayer, preparando el programa, Paco, aunque bueno, hemos tenido ocasión de hablar en alguna ocasión muy brevemente, digo, Paco, ¿qué pensará? ¿Qué se considerará? ¿Es un, entre nosotros, un sastre que hace radio? ¿O es un locutor que vende ropa?
1: Un locutor que vende ropa, porque mira, muchas veces cuando voy a los sitios, el modisto, yo no soy modisto, modisto es una profesión ajá. muy digna, desgraciadamente en extinción, pero yo no soy modisto. El sastre uh-huh. Paco Cecilio, yo no soy sastre. Sastre también es una profesión muy digna, también en decadencia, pero yo no soy sastre.
0: Uh-huh.
1: Yo soy empresario, y como empresario... Pues toda mi vida he vendido ropa, pero podía haber vendido, como te decía antes, tornillos de ruedas de camión. Yo soy empresario. Me gusta la empresa, me gusta generar riqueza, me gusta generar puestos de trabajo, me ilusiona lo que hago, me motiva lo que hago, con el fin último de ganar dinero como cualquiera
0: claro,
1: hace en su negocio.
0: Uh-huh.
1: Pues que es un fin lícito, que vayan las cosas bien, poder vender mucho, tener margen suficiente para ganar dinero y poder disfrutar de la vida mejor que si no hubiera sido empresario. Pero claro. Esa es la pregunta. Yo soy empresario que se dedica a la comunicación.
0: Uh-huh. Es que fíjate que, en cierto modo, y a mí me pasa, a ver, yo como te he comentado antes, he empezado tarde en la comunicación. Es una cosa que siempre me gustó, pero que no me dedicaba a ello. Pero, joder, que llega un punto que te absorbe de tal manera que es que tú te sientes... O sea, yo cuando me preguntan ahora, ¿tú qué haces? Yo ya no tengo negocio, digo, yo soy periodista. Que no soy periodista, que me perdonen los periodistas, no tengo la carrera, evidentemente. Aquí sabes que hay, como en otros muchos ámbitos, pues oye, mucha gente que no tiene la titulación oficial, ¿no? Sería mi caso, ¿eh? En este caso.
1: Y el mío.
0: Pero yo me siento locutor de radio. O sea, yo de verdad, ahora mismo me preguntas, ¿tú qué eres? ¿A qué te dedicas? Yo soy locutor de radio. Oye, no sé, es una cosa fuerte que te entra dentro, ¿no?
1: Yo no soy periodista y lo dejo claro, no soy modisto, no soy sastre, no soy periodista, que también en algunos sitios donde vas te intentan rotular. No, no soy periodista, no quiero suplantar lo que no soy.
0: Claro.
1: Yo en mi caso, Julio, soy comunicador.
0: Claro.
1: Me considero comunicador. Uh-huh. ¿Por qué? Porque comunicamos. Yo estoy todo el día comunicando cosas. Comunicar es enseñar, vender, leer, escribir lo que tú vendes, lo que tú haces. Yo vendo lo que hago y cuento lo que hago. Entonces yo me considero comunicador. Esa es mi, ¿usted qué es? ¿Empresario? Y si me dice usted mi tiempo libre, comunicador.
0: Sí, sí, sí. Bueno, pues ves, a mí me pasa un poco también igual. Bueno, ahora vamos a hablar también porque, aparte de todo esto, como ya hemos dicho, ahora también literato. Te has, introducido en el mundo de la literatura con tu libro, que tenemos aquí, por cierto, que has tenido el gusto de regalarme y yo el placer de recibirlo. Reinventa tu estilo, que además presentas el día 30 de mayo en el Casino de la Gran Vía.
1: En Gran Vía 24, el 30 de mayo a las 11 de la mañana, ya haremos la presentación del libro. Libro que va a ser presentado por Juan Lobato, exsecretario
0: del PSOE.
1: Del PSOE de aquí de Madrid y actualmente senador. Y que también estará conmigo en la mesa el prologuista del libro, el periodista Alfonso Merlos.
0: Oye, fantástico. Pues me encanta que me lo hayas traído, porque como te he dicho, soy un gran lector y, oye, pues todo este tipo de materia. A mí también me gusta el vestir, la elegancia. Yo soy más, a lo mejor ahora más casual, pero yo, fíjate, teniendo la joyería, yo siempre iba de traje, corbata, en fin. Al final estás vendiendo lujo, ¿no? Y tiene su importancia, ¿no?
1: Es que el libro está dedicado a quien viste de vestir, de sport o de casual. O sea, que si tú ahora vistes casual, este libro hay una parte que también es para ti. Y te voy a decir otra cosa, Julio. Y se lo voy a decir aquí a todos los oyentes de Radio Intercontinental. Estás invitado el 30 de mayo a la presentación del libro, así que te espero, no me falles.
0: Pues estaré encantado de acudir. Estaré encantado.

0: Bueno, Paco, ya lo has dicho antes, lo has esbozado, la marca Paco Cecilio surge en 1989, y aunque, como te digo, ya lo has esbozado, ¿cómo y por qué empiezas en el mundo de la moda? Dejas los videoclubs y surge la moda.
1: Surge la moda por una inquietud. Lo primero, de reinventarme, cuando los videoclubs se veía, se empezaba a vislumbrar que aquello no tendría mucho sentido, porque pasábamos de una oferta muy reducida en televisión a una oferta que ya se ampliaba y que se iba a ver en el futuro mucho más ampliada. Entonces, viendo lo que podía pasar a 5 o 10 años, pues decidí anticiparme. Empecé en el mundo de la moda, como te contaba antes. Empecé con la primera tienda en el centro comercial La Dehesa de Alcalá de Henares, tienda que actualmente todavía existe y está abierta, y que es, digamos, que el buque insignia de la marca. Y hemos pasado 37 años ya, pues reinventándonos año a año, porque la moda es una reinvención completa y absoluta cada año. Abriendo más tienda, porque luego, después de esa, vino la de Parque Corredor en Torrejón de Ardoz, que actualmente también sigue abierta. Y a partir de ahí, otras muchas más, que luego, pues, igual que tú con la joyería, por circunstancias de la vida, pues unas veces crecen más, otras veces crecen menos, abres, cierras, bueno, sí. La vida son circunstancias, y hasta llegar al día de hoy, que estamos ya pues camino del año 38, y con mi siguiente objetivo, que es llegar a los 40 años. 40 años de marca, ¿no?
0: Fíjate, sí, es una de las cosas que a mí como comerciante, como ex comerciante, esto es un poco como cuando dices, bueno, es ex, no, nunca eres ex, siempre al final lo llevas en la cabeza, me llama mucho la atención, precisamente, en un mundo tan complejo como la moda, precisamente por eso, porque está sujeto a modas, o sea, lo dice la propia palabra, cambia mucho, ¿no? Hay una, en fin, a lo mejor la moda más elegante viene a ser más lineal, pero realmente la moda casual y la moda sport es muy variable, muy variable. Entonces, a mí me llama la atención tantos años de trayectoria y siempre creciendo, siempre creciendo.
1: Toda la moda, incluso el vestir, que os puede parecer a lo mejor a los que estáis fuera del mundo, que es más lineal, como tú acabas de decir, no. La moda es el deseo de generar interés por parte del cliente. Si todos los años tuviéramos la misma colección, incluso en vestir, pues el cliente, cuando viene a las tiendas, no compraría, porque diría, este traje yo ya lo tengo colgado en el armario, ¿para qué me voy a gastar dinero? Incluso en el vestir más clásico, como puede ser la sastrería, todos los años se cambian. Los patrones, las hechuras, dos botones, tres botones, una abertura, sin abertura. Es decir, todos los años hay una reinvención, porque si no, el cliente no nos compraría. En el vestir y el sport, esos cambios ya son como la noche y el día, cada 3-4 meses. Precisamente porque, en un momento en el que a la gente le cuesta mucho echarse la mano al bolsillo, porque la vida está como está, o le seduces con algo muy atractivo y muy diferente a lo que tiene, que puede ser en color, en hechura, en modelo, en patrones, o si no, el cliente pues prefiere gastarse hoy el dinero en otra cosa, como es el ocio, que es en la moda. Entonces, no nos queda más remedio que reinventarnos casi a diario.
0: Claro, tienes razón. A mí me ocurre un poco como usuario, como en este caso como comprador, como cliente, que ocurre, a lo mejor acudo a las grandes cadenas, evidentemente. O sea, también siempre hay una ocasión para ir a sitios más exclusivos, como son tus tiendas, ¿no? Pero muchas veces la ropa de vestir de diario y tal, pues acudo a grandes cadenas y me pasa un poco lo que dices tú. Y ojo, es que esto ya lo tengo. O sea, que al final, una camisa, coño, es que tengo 15 camisas en el armario y al final es casi la misma, ¿no? Entonces, por eso te digo que es verdad que lo veo complejo el, como tú has dicho, incentivar al cliente.
1: A ver si he entendido bien lo que has querido decir. Has querido decir que hasta ahora ibas a las grandes cadenas.
0: Efectivamente.
1: Y que a partir de ahora vas a ir a Paco Cecilio.
0: A Paco Cecilio.
1: Vale, digo, me ha parecido que lo he entendido así, pero sí.
0: Tú me has entendido. Como bien nos ha dicho antes Germán, nuestro amigo Germán, que ha estado por aquí, dice, oye, si tengo una boda y tal, voy a Paco Cecilio, evidentemente.
1: ¿Y por qué para venir a hacer maravilloso programa que haces en Radio Intercontinental Sociedad Civil, no vas a Paco Cecilio? Explícamelo, bueno, que lo quiero saber, Julio.
0: Pues mira, a partir de ahora voy a ir.
1: Me voy a poner ya al entrevistador, a ver por qué no.
0: Y mira, bueno, de entrevistador te puedes poner porque lo haces muy bien, pero mira, aprovecho. Aparte de la nave nodriza de la que nos has hablado, la tienda, digamos, madre de todas las tiendas, ¿dónde tienes las tiendas, Paco?
1: Yo tengo la de Centro Comercial Adesa en Alcalá de Henares y la de Parque Corredor en Torrejón de Ardoz. Uh-huh. Y nosotros no solamente vendemos trajes, déjame que meta una pequeña cuña gratuita.
0: Claro, no, no.
1: Nosotros, menos calcetines y ropa interior, para el hombre vendemos todo. Es decir, camisas, polo, jersey, pantalones, bermudas, zapatos, americanas, jerseys, abrigos, chaquetas, cazadoras. Tenemos todo, o sea que no solamente es para cuando voy de boda, Paco Cecilio, pero cuando quiero ir de casual, me voy a las grandes cadenas. No, vete también a Paco Cecilio, Julio.
0: Mira, y además es muy interesante lo que estás contando, porque yo muchas veces me encuentro, y sobre todo en las cadenas, que digo, joder, eso, estamos discriminados los hombres. Yo voy con mi mujer de compra, digo, y todo lo que veo, digo, oye, qué bonito, qué diferente, qué tal, de mujer. Y luego lo de hombre, digo, joder, si es que se nos ofrecen lo mismo.
1: Y además hay otra cosa que te pasa en las grandes cadenas, que vais todos vestidos por la calle igual.
0: Sí.
1: Uno. Y dos, que el hombre necesita asesoramiento, y yo, uno de los secretos por los que llevo 38 años en el mercado es porque en mis tiendas conocemos el nombre y el apellido de los clientes, porque les tratamos personalmente y personalizado el trato. Y eso, para comprar, es muy importante. Tú cuando vas a esas grandes cadenas, más vale que encuentres lo que vas buscando,
0: sí,
1: porque
0: sí,
1: como esté un poco escondido y no lo encuentres, te quedas sin ello porque nadie te va a atender. Nosotros te atendemos personalmente. Ese es uno de los secretos de la marca Paco Cecilio.
0: En eso tienes toda la razón. Se está perdiendo la profesionalidad en muchos sitios grandes, sobre todo de esa persona a la cual podías acudir para pedir un consejo. Y eso ya no existe. Eso solo existe en tiendas como las tuyas.
1: Solo existe en el pequeño comercio, en el comercio de proximidad o en las marcas pequeñas, pero muy profesionales, como la mía, Paco Cecilio.
0: Bueno, es así.
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0: visitar el libro.
1: Bueno, nada, nada, no te preocupes, tú habla aquí, no, estás no, en tu casa. No, no. Tú eres un comunicador.
2: Tú, que
1: no, no hay ningún problema, venga. Paco. Nada, mira, este año, como te estaba comentando antes, hemos introducido esta sección, Rebobinando, en la que hablamos de la música de los años 80 y 90, por enlace con un proyecto en el que estoy inmerso. Y bueno, como casi todos los invitados, pues oye, somos de nuestra quinta, ¿eh? No nos vamos a engañar, pues me gusta preguntaros qué música escuchabais en aquella época, en los 80 y los 90, ¿eh? Que era nuestra época joven, ¿no?
2: Yo, Julio, en aquella época y ahora soy de música española. Yo en el coche me gusta escuchar Cadena Dial y Radio Le, fíjate lo que escucho. Sí. Yo soy de música española, igual que soy de ver cine español. Fíjate que soy raro, que soy de los pocos que ven series y películas españolas. Yo tiro mucho por lo mío, Julio, sí. Mucho.
1: Oye, pues va a ser que tenemos muchos paralelismos, ¿eh?
2: Yo también. No, vale, si tengo que ver una película la veo, pero si es española y en casa los fines de semana Netflix, buscamos series españolas. Sí, y en el coche, música española.
1: Yo lo de la música española, y además como a este programa, como te he comentado antes, vienen muchos músicos españoles, muchos y muchos, unos cuantos artistas, intérpretes, actores, actrices españolas. Este año hemos tenido además muy buenos intérpretes aquí, pues evidentemente me gusta conocer de lo que estoy hablando, pero es que me ha gustado de siempre. O sea, yo, como tú dices, la música española de siempre. Entonces, tú en aquella época, así, dime un poco, ¿qué grupos escuchabas?
2: Pues lo típico de aquella época, Mecano, Los Secretos, no me acuerdo qué más, porque yo tampoco soy muy musical, no soy un gran amante de la música, no recuerdo nombres, pero todo lo que se llevaba en aquellos momentos, no me acuerdo exactamente más nombres ahora mismo.
1: Sí, el pop.
2: Sí, el pop de aquella época, el pop español, con la que hemos crecido todos los jovencitos.
1: Pues la mayoría de ellos han estado sentados ahí en la silla en la que estás ahora.
2: Pues, no sabes qué honor tengo.
1: No, yo encantado. Fíjate, mira, Rafa Sánchez de La Unión,
2: claro,
1: ha estado
2: Unión,
1: este año.
2: La Unión, que no me sale los, yo soy muy malo para la música, no me salen los nombres.
1: Nacho Campillo de Tantangot, hemos tenido a Ramón Arroyo de Los Secretos.
2: Ramoncín, aquella época en la que todos, en fin, nos gustaba el rock, Ramoncín.
1: Sí.
2: Sí, en fin, no me esperaba la pregunta, tendría que hacer memoria y te diría unos cuantos, pero...
1: Pues mira, todavía está la silla caliente de todos esos que has nombrado. Y ahora, en el buen sentido, como me ocurre a mí, has evolucionado, yo he evolucionado poco, o sea, yo sigo escuchando a todos aquellos, aunque es verdad que de vez en cuando procuro introducir gente nueva, que también la hay muy brillante, ¿no? ¿Tú sigues escuchando aquella música o ahora tienes otros gustos?
2: Yo soy fan número uno incondicional, es un chaval, que ya no es tan chaval, pero bueno, es un chaval que me tiene ganado y lo escucho a diario, que es David Bisbal. Para mí es mi ídolo, Además, te voy a contar una anécdota. Yo hace 3 años tenía dos ilusiones. Yo soy muy futbolero, Julio, como tú sabes.
1: Lo sé.
2: Y la ilusión mía no era ni conocer a Messi, ni conocer a Cristiano Ronaldo, ni a Benzema, ni a Vinicius. Yo tenía dos ilusiones. Una era conocer a Felipe VI.
1: Mira.
2: Y lo hice en un evento.
1: Qué bien.
2: Y otra era conocer a David Bisbal. Y a través de un amigo común en Almería, conocí a David Bisbal en un concierto. Cuando David Bisbal hizo su 20 aniversario, el concierto 20 aniversario lo hizo en Almería. Y yo me fui un fin de semana a Almería.
1: Claro, porque él es de allí.
2: Claro. Y luego, esto era noviembre de hace 3-4 años, no me acuerdo. Fue ya después de la pandemia, no me acuerdo si el 22 o el 23, no me acuerdo. Eso era noviembre. Y en marzo dio aquí en Madrid 20 conciertos por su 20 aniversario. Y en uno de esos conciertos también fui a verla aquí al teatro. No me acuerdo qué teatro era, justo detrás de la Puerta del Sol. Yo para los nombres de los grupos de música.
1: Sí, a mí me pasa igual.
2: A mí se me van los nombres. Justo detrás de la sede de la Comunidad de Madrid, ahí hay un teatro, no me acuerdo cómo se llama, pues ahí hizo 20 conciertos. Y ahí tuve la ocasión de conocer a David Bisbal en persona. Fíjate si le admiro. Me gusta también mucho ahora Manu Carrasco, otro chaval que me tiene ganado. Le estuve viendo hace muy poco aquí en Starlight estas Navidades. Y ahora voy me parece que es el 12 o 13 de junio, no me sé de cabeza, a verle a Sevilla, porque me encanta. Me gusta Melendi, me gusta Estopa, me gusta muchos cantantes españoles del momento. Julio Iglesias, que es un clásico de toda la vida. ¿Quién no ha cantado? ¿Quién no ha cortejado a Pablo? No, que es muy jovencito. Pero ¿quién no ha cortejado a una chavala con Pablo Iglesias? Todo el mundo hemos cortejado a alguien con Julio Iglesias.
1: Julio Iglesias es... A ver, yo me acuerdo de esos viajes en el 600... No, en el 600 todavía no, pero eso en el 127, ya que tuvo mi padre luego, en el 131, porque mi padre era como nosotros. O sea, tú y yo somos de música y cine español, mi padre era de coches españoles, porque sí, fue el 600 al 127, luego al 131.
2: Luego el R7, sí, luego, el R5, claro, luego el R6, el R8.
1: Hizo lo mismo que el tuyo, se cambió a Renault, traicionamos ahí ya el espíritu patrio y nos pasamos a los franceses. Pero bueno, es verdad que él, a él le gustaban mucho los coches españoles y yo iba con ellos oyendo pues a Julio Iglesias, a Perales.
2: A Perales.
1: A Victoriana también en algún momento. Exactamente. Sí, sí, de aquella sí, época, sí, ¿no?
2: Muchos.
1: Y Alberto Cortés.
2: Yo tengo familia en Alicante y a Lluís Jacques.
1: Ah, sí, sí.
2: En catalán. Sí, sí. Pero vamos, siempre grupos españoles. Yo soy de la música española. ¿Que me gusta la otra música? Sí. Pero fíjate, yo voy mucho a conciertos. A mí me encanta ir a conciertos. Voy a Movistar a muchos conciertos. O al Metropolitano. Este verano voy a ir a ver a Alejandro Sanz también en el Metropolitano. Música española. Yo música española. Estuve esta Navidad viendo a Ricky Martin. Ahora voy a ver a Chayanne. Música española. Sí. Voy a Starlight. Yo verano en Marbella. Todos los años voy a Starlight a varios conciertos. Todo lo que me pilla en vacaciones. Y siempre son grupos. Este año voy a ir a ver a Juan Luis Guerra. Música en español. Siempre.
1: Sí, sí, sí. Fantástico. Yo de los
2: Luis Fonsi, recordando. Siempre música española.
1: De los grandes, así que recuerde ahora de los conciertos, sobre todo el Movistar Arena, este año estuve viendo a este chiquito, joder, que canta con Juan Magán, que estuvo aquí el otro día, Pablo, recuérdamelo. Bueno, un cantante español bastante bueno, me voy a acordar luego, Y luego estuve también viendo a Bumburi. Y el año pasado vi el último concierto de Joaquín Sabina.
2: Yo a Marc Anthony le vi también en el Movistar Arena hace poco.
1: Eso es. Mira, Abraham Mateo.
2: Abraham Mateo.
1: Sí, sí, que canta muy bien. Hizo un conciertazo. Yo siempre, o bien españoles o bien en español. O sea que...
2: Yo también, o españoles o en español. Sí, porque sí. Marc Anthony no es español, Luis Fonsi tampoco, ni Chayanne, ni Ricky Martin, pero música. O españoles o
1: en español. A Chayanne le vi yo en Sevilla, en el icónica Sevilla Fest, ahora justo hace un año.
2: Claro, yo ahora tengo... Ya programadas con las entradas. A Manu Carrasco en Sevilla, no me acuerdo el fin de semana, tendría que mirarlo, ahora en junio. Luego a Alejandro Sanz aquí en el Metropolitano y luego a Chayanne.
1: Pues hay que seguir haciendo marcas. ¿El de Chayanne es el que va a dar en Oviedo?
2: No, en el Movistar Arena.
1: ¿También viene a Madrid?
2: Sí, en el Movistar Arena, creo
1: Pues ya lo acaba de oír mi mujer, la hemos liado. Pues... Ya estoy viendo a Chayanne otra vez.
2: Pues ya sabe lo que tienes que hacer, compra las entradas.
1: Claro que sí, no, que cuente con ello.
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0: Bueno, Paco, dice Leiva en este tema, fíjate, que a mí me encanta, y además me gusta mucho Leiva, hemos hablado antes, que la vida le ha cambiado en un segundo extraño. Y tú como yo, por lo que hemos hablado, y ya pueden intuir los oyentes, sabemos un poco lo que es ese segundo extraño, ¿no? Tú vienes de tu mundo empresarial y de repente un día empiezas a hacer radio y televisión. ¿Cómo y por qué?
1: Pues igual que tú has dicho antes que le daba las gracias a Ángel de la Rúa, yo se lo doy a Juan Ignacio Caña, gran amigo mío, presidente actual de la Federación de Asociaciones de Radio y Televisión, que hace 12 años se metió en un proyecto que es Click Radio Televisión y que me dijo textual: tú no tienes valor a hacer un programa. Y yo le dije: Juan Ignacio, a mí me estás diciendo eso. Pero Juan Ignacio, por Dios. Y ahí empecé a hacer un programa que se llamaba, que lo he dejado de hacer hace justo un año por circunstancia, que se llamaba El Armario de Paco Cecilio. Que era, al principio empezó hablando de moda, y luego ya fue haciéndose un magazine como este que tienes tú y como muchos magazines que hay. En ese magazine intervenía todas las semanas un periodista llamado Roberto Gómez, muy amigo mío, Roberto Gómez Chávez, que todas las semanas me metía ahí una cuñita de 10 minutos de fútbol. A mí aquello me fue enganchando lo del fútbol y al acabar una temporada le propuse a Juan Ignacio, que es el director de Click Radio Televisión, que si me dejaba hacer el año siguiente un programa específico de fútbol, que es lo que a mí me gustaba, además del Armario Paco Cecilio, que ya hacía. Y he estado durante 7-8 años compatibilizando los dos programas. Antes de comer los martes hacía el Armario Paco Cecilio y a las 4 los martes, como va a ser hoy, dentro de un ratito, los panenquitas de fútbol. Y así es un poco como empezó mi aventura en los medios de comunicación. Luego se me cruzó por el camino otro al que tú has nombrado hace un rato, al que admiro porque es un valiente, es pequeño pero muy grande, que es el dueño de esta casa, Quique Riobó, que ya me propuso hacer otras cosas y por eso ya colaboro también y soy parte de Radio Intercontinental como parte de Canal 33 Televisión, igual que tú. Tenemos la suerte de contar con un valiente como es Quique Riobó, que se juega su pasta como todos los empresarios por recuperar esta radio, que es Radio Intercontinental mítica, que yo escuchaba en mi casa con mi madre. Yo cuando era chiquitito escuchaba, mi madre escuchaba la radio en casa, Radio Intercontinental, y ahora cuando yo digo: ostras, si es que yo ahora soy Radio Intercontinental, no me lo puedo creer, qué mayores somos.
0: Claro, Paco.
1: Y así fue como empezamos.
0: Si es que aquí se hacía el consultorio de Elena Francis.
1: Eso lo escuchaba yo todas las tardes a mi madre.
0: Imagínate.
1: Mi madre después de comer se ponía a fregar los platos, ya no sé qué, no sé cuánto. Yo estaba haciendo los deberes del colegio y tal, y mi madre escuchando a la mítica Elena Francis, y ahora yo soy Radio Intercontinental, no me lo puedo creer.
0: Fíjate que lo has dicho ya, ¿no? Yo lo tenía aquí preparado para preguntártelo, que bueno, que tú evidentemente, aunque empezaste, que es lo lógico, ¿no?, en la comunicación, hablando de tu desempeño, que al final es lo que conoces y lo que, bueno, nos pasa a todos un poco, pues, joder, no hablas, o sea, tu comunicación, tu faceta comunicativa no tiene que ver con la actualmente con la moda y con la ropa, ¿no? Hablamos de los panenquitas, de Tomonota, de los programas que estás haciendo ahora en diversos medios. Y aunque ya me has dicho que tu colaborador fue el que te metió un poco en vena lo del fútbol, entiendo que es una cosa que te ha apasionado siempre.
1: Siempre, yo jugaba al fútbol desde chiquitito, desde que tenía 7-8 años, jugaba al fútbol, lo dejé a los 30 por una lesión de rodilla en el menisco, y entonces a partir de ese momento ya fui aficionado desde la grada. A mí me apasiona el fútbol, me encanta el fútbol, he de decir, igual te decepciono y a tus oyentes también, que soy del Barça, lo siento mucho.
0: No, oye.
1: Soy del Barça, me encanta el fútbol. Soy antimadridista y antiflorentinista, pues si también te sorprende. Yo
0: sí.
1: No me escondo.
0: Oye, pero ya somos dos. Yo soy del Madrid y soy antiflorentinista, ¿eh?
1: Pues mira, dilo bien alto, que la gente... Yo creo que el ciclo de Florentino se está acabando.
0: Tenía que haber acabado hace tiempo.
1: Bueno, y en los panenquitas, pues todos los martes analizamos toda la actualidad. No solamente del Madrid, sino del Madrid, del Barça y del Atleti. Y procuramos poner encima de la mesa lo que ha pasado el fin de semana. Jugadas polémicas, alineaciones polémicas, decisiones arbitrales, decisiones decisiones del entrenador, jugadores que se equivocan, como Vinicius, etcétera, etcétera, etcétera.
0: Sí, que es este tipo de programa deportivo que a mí me gusta, ¿no? Que bueno, que ha llevado pues muy al extremo estos de joder, el chiringuito, ¿no? Que ya no es solo una cuestión de hablar del fútbol, ¿no? De qué jugada, quién ha marcado y quién ha dado el pase, sino de dar una opinión y, que, en fin, tener un debate, ¿no?
1: Claro, esos análisis tácticos, hay muchos y nosotros hacemos otra cosa diferente, procuramos divertirnos, vienen periodistas todos los martes. Hoy tengo, por ejemplo, a José Joaquín Brotons, un mítico Brotons, del periodismo deportivo, un mítico. A María José Ostalrich, otra leyenda del periodismo deportivo. Y bueno, pues analizamos otras cosas. Hoy, por ejemplo, vamos a tocar la rueda de prensa, vamos a debatir la rueda de prensa del martes pasado, patética, esperpéntica, de Florentino. La convocatoria de elecciones donde no se puede presentar nadie a las elecciones del Madrid porque es un coto cerrado. Y Florentino,
0: no, es increíble eso,
1: y Florentino ha comprado el club gratuitamente para él. Dice que los socios están con él cuando hace 20 años que no le pregunta a los socios si están con él o no, porque hace 20 años que no hay elecciones, porque cambió la constitución, cambió los estatutos para que nadie se pueda presentar, es una dictadura. De todo eso vamos a hablar hoy.
0: Pues fíjate, yo tengo a mí me pasa con el fútbol pues como con otras muchas cosas, que desafortunadamente es un ignorante. Yo veo mucho fútbol base. ¿Por qué? Porque tengo hijos que juegan. Entonces llevo 15 años yendo por todos los campos de la Comunidad de Madrid viendo jugar al fútbol a mis hijos, y es lo que me gusta. Pero es verdad que el tema este de los clubes se me escapa. Pero como bien sabes, porque hemos hablado de él en alguna ocasión, yo tengo un hijo que este es una enciclopedia. O sea, él el fútbol...
1: Tú es un paniquita.
0: Sí, bueno, y como sabes del Real Madrid y del Racing de Santander, bueno, que este año, esta semana están de enhorabuena.
1: Acaban de ascender después de 14 años a la Primera División.
0: De alguna forma estamos todos de enhorabuena en casa, ¿no? Porque para ellos, mi hijo tan pequeño también es del Racing, por extrañas circunstancias que algún día te comentaré. Pero te decía esto porque, a ver, yo no entiendo mucho de fútbol, no entiendo nada. Pero yo soy del Madrid de toda la vida, llegaba a ser socio y tal, y yo... Estoy de acuerdo contigo en que la época de Florentino no es que tenga que terminar, es que tenía que haber terminado hace 10 años. Claro, mi hijo dice, pero el currículum que tienes... Vale, de acuerdo, en cuanto a títulos, de acuerdo, pero también, perdóname, la expresión es muy fea. Con buena polla bien se folla, quiero decir, es el presidente del Real Madrid, ese equipo tiene que ganar. Entonces tampoco lo veo tan meritorio.
1: Lo que pasa que, hablando claramente, la picha de Florentino ya no es la picha de cuando tenía 40 años. Entonces, ese discurso que tiene, que está ya un discurso repetitivo, que le preguntes lo que le preguntes, siempre te contesta lo mismo, que si he ganado 6 Champions en 10 años, El otro día la rueda de prensa tenía 3 mensajes que comunicar y los repetía continuamente, repitió 25 veces 3 mensajes. Se tiró hora y media. Eso, la gente ya está cansada. La hora de Florentino ha terminado. Ahora el Madrid necesita, pues, este chaval, Enrique Riquelme, joven, 37 años, que viene empujando y que viene con otro discurso, otro libreto. La gente ya quiere otra cosa. Y sobre todo y principalmente, Julio, porque la democracia es que la gente pueda elegir entre varias opciones.
0: Sí.
1: Cuando, antes de ayer ha habido elecciones en Andalucía, se han presentado tropecientas mil candidaturas y la gente ha votado a lo que ha querido, pero cuando hay unas elecciones, claro, pero cuando hay unas elecciones y solo se presenta uno, ¿eso cómo se llama, Julio?
0: Sí, dictadura.
1: Dictadura.
0: Claro. Sí, sí.
1: Y en el Real Madrid, el otro día decía Florentino, es que los socios están conmigo. Señor Florentino, usted no sabe si los socios están con usted, porque hace 20 años que no les pregunta. Es más, a quien se ha expresado, como el jueves pasado en el Bernabéu, que estaba yo presente, dos personas que sacaron dos pancartas, inmediatamente vinieron 3 guardias jurados con muy malas formas y muy malas maneras a quitarles la pancarta, porque una decía Florentino dimisión y la otra Florentino el culpable eres tú. Luego, no le has preguntado a los socios hace 20 años, no puedes saber si están contigo. Y dos, cuando ha habido libertad de expresión, tú te la has cargado porque no has dejado que la gente se manifieste. Has mandado rápidamente a los guardias a quitar esas pancartas luego. Eso no es democracia.
0: Sí, como tú dices, y esto se da, haciendo el paralelismo, se da en política también, evidentemente, eso es una dictadura. Eso es hacer de tu equipo, o de, en este caso, de este club, tu finca particular, y eso no es así.
1: Cuando tú llegas al gobierno y cambias la constitución para perpetuarte, se llama dictadura. Pues en un club de fútbol, cuando cambias los estatutos para perpetuarte, también se llama dictadura.
0: Claro. Mira, me vas a permitir, Paco, voy a aprovechar que está sonando este tema, Buenas Intenciones, de Marcelo Champanier. Es un buen amigo que estuvo por aquí en el programa hace poquito tiempo. Un artista, en fin, muy, para mí, un artista diferente, con un estilo fantástico. A mí me encanta, es argentino. Y además tiene este tema que está sonando, hecho a medias con Ariel Roth, ¿no? Esto que hablábamos, una colaboración, ¿no? Y quería comentar, aprovechar para comentar, que el próximo martes, día 26 de mayo, Marcelo Champanier, a quien estamos oyendo, como te digo, en este tema, tiene un concierto en la sala Honky Tonk, que es un concierto único. Ya sabes que Honky Tonk es una sala mítica de Madrid, en la calle Covarrubias 24, para presentar su vinilo Live at Honky Tonk, que precisamente grabó aquí en Honky Tonk con la colaboración de, entre otros artistas, Ariel Roth, que también, por cierto, Ariel ha estado en este programa esta temporada. Bueno, las entradas aún se pueden conseguir, así como un vinilo de edición limitada que ha sacado. Entiendo que principalmente en las redes de Marcelo Champanier, y evidentemente entiendo que en la página web de Honky Tonk. Bueno, pues decir que es un concierto que merece la pena, que yo estaré allí y que paso lista, que no se lo pierdan.

0: Bueno, Paco, hay una cosa que siempre os pregunto a los periodistas que venís al programa y que os desempeñáis en radio y televisión. Y siempre digo que es la pregunta tonta del programa, que es como lo de a quién quieres más, a tu papá o a tu mamá, ¿no? Pero es verdad. ¿Televisión o radio, Paco?
1: Televisión.
0: ¿Sí?
1: Yo sí. Me gusta más la tele. Me gusta la imagen. Me gusta. Me lo paso mejor. Me lo paso muy bien en los dos sitios, ¿eh? O sea, que si tuviera que prescindir de uno de los dos, no me va a entrar una depresión. Pero me gusta más la tele.
0: Fíjate, y hay mucha gente que opta, que dice, no, la radio, pues también lo dicen, yo creo que por educación, porque están aquí, ¿no? Pero es verdad que la radio a mí me gusta porque es un medio como más artesanal, ¿no? Lo veo como menos sometido a reglas.
1: Quizá a mí me guste más la tele porque es imagen, y como claro. Yo soy moda, que es imagen, a lo mejor es por eso.
0: Es evidente, a lo mejor sí, por eso. A ti te gusta porque tú cuidas mucho tu imagen, y aparte que la imagen es tu campo.
1: Tu imagen es tu tarjeta de visita, Julio. Todos somos marca, tú eres Julio Moreno, eres marca, yo soy Paco Cecilio, soy marca, eso se llama branding, todos tenemos marca. Y hay una frase que está escrita en el libro que decía Oscar Wilde: no hay una segunda oportunidad para crear una primera impresión. Es una de las muchas frases que vas a encontrar.
0: Es una frase buenísima, la leí ayer.
1: No hay una segunda oportunidad para crear una primera impresión. Yo siempre digo también en el libro, vístete como si te fueras a encontrar con tu exnovia.
0: Fíjate.
1: ¿Te ha gustado, Julio?
0: Esa es buena. Oye, o como si te fueras a encontrar con Felipe VI, como te pasó a ti. Eso me lo tienes que contar, fíjate.
1: Por ejemplo.
0: A mí me gustaría, es una persona que como personaje, pichipicha, pero como persona me gustaría conocerlo.
1: Bueno, yo le conocí o tuve la ocasión de estar con él en un evento del COE, una gala de Navidades del COE, y entonces, bueno, pues como era un invitado de la gala, pues en fin, digamos que tienes más cercanía con él. Estuve un rato, le di la mano, me hizo una foto, le saludé y se acabó.
0: Fenomenal.
1: Igual que tuve con David Rival, acababa el concierto, esperé a que terminase y a la salida con su manager, estuve ahí un ratito, me hice tres fotos, le saludé y hasta hoy.
0: Luego te cuento una cosa que le pasó a un amigo mío con Felipe VI, que es muy gracioso, pero no nos vamos a comer el programa. Paco, ahora la literatura. Ya para, si faltaba algo, literatura. Vamos a ver, porque me has traído, como he dicho, has tenido el detalle, y para mí es un placer y un privilegio tener tu libro, y además me lo has dedicado. Este libro que presentas en el casino de la Gran Vía, bueno, la Gran Vía de Alcalá.
1: Y ¿no? Que me ha dicho que vas a venir, ¿eh? No me falles, Julio.
0: Allí estaré, como he dicho, con el concierto de Marcelo, pasaré lista, ¿eh? Y el que no vaya tendrá un punto menos en el examen final. Pero bueno, yo quería preguntarte por el libro. Cuéntanos qué podemos encontrar en el libro, Paco.
1: Pues mira, el libro es una recopilación. Yo tengo un blog que se llama elblogdepacocecilio.com. Está colgado de mi página web, www.pacocecilio.com, donde hace 25 años, nada menos, precisamente por lo que te decía antes de la comunicación y lo importante que es comunicar, yo vengo escribiendo todas las semanas un post de moda. De moda, estilo, elegancia, consejos, etcétera. Y lo que he hecho es recopilar en este libro los 100 posts más leídos, con lo cual son todos consejos para

0: a los dos.
1: Fantástico, moda masculina, pero que evidentemente el libro es interesante también para las mujeres. Y es verdad lo que tú has dicho, a ver, al final nos gusta vestirnos adecuadamente, ¿no? En cierto modo, a ver, como tú dices, yo vengo aquí, que no es un medio visual, pero ya no se trata de eso. O sea, yo salgo de casa, oye, y yo procuro llevar una imagen con la cual por lo menos me encuentre a gusto, ¿no? Y que concuerde con mi modo de... Porque al final... Tiene que concordar con tu modo de ser.
0: Es que es tu personalidad.
1: Claro.
0: O sea, vamos a volver otra vez a Florentino Pérez. ¿Tú hace cuántos años que conoces a Florentino Pérez? 40, 50. Siempre va igual. Traje azul marino, camisa celeste, corbata. ¿Por qué? Porque su personalidad es conservadora. Y como es conservadora, siempre va igual. Sin embargo, si tu personalidad es una personalidad muy alegre, muy atrevida, muy innovadora, pues te vas cambiando todos los días y vas cambiando de estilo cada ciertos años. La moda es muy acorde con tu personalidad. Sí, así es.
1: Sí. Bien, es verdad, como has dicho, que es un libro en el que has recopilado, digamos, una serie de escritos que ya tenías. Como te he comentado antes, a mí también me ha ocurrido. Yo hago esto con mis columnas, pero es verdad que no es tan sencillo el hacer esta recopilación para que luego de alguna manera resulte amena y práctica al lector. Lleva su tiempo,
0: ¿eh? Mucho trabajo. A mí me ha costado casi un año entero, porque también tenemos poco tiempo y aunque sea sido recopilación, hay que saber qué post recopila, luego hay que buscar la foto, luego hay que buscar el título, luego... Entonces, como el libro está hecho entero por mí, bueno, menos el prólogo que me lo ha hecho Alfonso Merlos, todo lo demás lo he hecho yo, entonces es muy laborioso y hay que hacerlo en ratitos libres, levantándote a las 6 de la mañana, mientras que los demás duermen, tú trabajas, claro. En fin, por eso te da tiempo a hacer las cosas. Los fines de semana, como tu caso, en fin.
1: ¿Sabes cuándo aproveché yo para estructurar el último? Yo tengo tres. En el COVID, que cogí el COVID y dije, ahora me encierro, ya no había que encerrarse, ¿eh? Pero dije, yo me voy a encerrar, no vaya a ser que contagie. Me encerré 3 o 4 días
0: y ahí
1: estructuré
0: buena
1: el libro.
0: Excusa, buena
1: sí,
0: excusa.
1: Sí. Bueno, Paco, estamos a punto de terminar temporada, como bien me has comentado antes, terminas a finales de mayo, ya con además con el final de la temporada deportiva. Y bueno, volveremos en septiembre como los malos estudiantes.
0: Por supuesto.
1: ¿Tienes alguna novedad que nos quieras adelantar para entonces?
0: No, todavía no, porque muy pronto las novedades yo las pensaré en la playa este verano, cuando vaya de vacaciones. Yo estoy en la playa mientras que mi mujer toma el sol, yo leo y pienso. Y ya buscaremos novedades en verano para traerlas a todos los oyentes / espectadores en septiembre.
1: Vale, pues me guardo un rato en la playa este año también para pensar, a ver si le doy una vuelta a lo mío. Paco, ha sido un placer tenerte, compañero.
0: Te digo lo mismo que al principio, Julio, que el placer ha sido mío, que estoy súper contento que te hayas acordado de mí, que me hayas dado la oportunidad de venir a este magnífico programa Sociedad Civil en esta magnífica casa, Radio Intercontinental, a presentar este magnífico libro que se llama Reinventa tu estilo.
1: Bueno, y yo tengo la suerte, como ya he dicho antes, que además... me llevo el libro. Paco, un placer y volveremos a encontrarnos. Y a ustedes recordarles que nos encontramos en las ondas todos los martes y los sábados a 1:00 p.m. y que si no pueden escucharnos en directo pueden hacerlo en nuestros podcasts, en la página web del programa www.socivil.es y en nuestro canal de YouTube socivil/JM. ¡Feliz semana!
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